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0: Oye, coleccionista típico. 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

0: bendiciones para cada uno de ustedes. Directamente desde Mega 96.5 en la bella ciudad de Boston, te saludamos a ti que estás en sintonía en Mega 106.1. Y también a ti que estás en sintonía a través de Mega Radio. Bendiciones, welcome a otra entrega más de esto que se llama La Terapia
1: de la mañana.
0: Yeah. Hoy tenemos muchas cosas, señores. Así que atento, dígame, Miss Lupita.
2: Así es, señores. Buenos días y bendiciones. Recuerden, nunca mientan a alguien que confía en ustedes y nunca confíes en alguien que te miente. Señores, hoy con un contenido estupendo para ustedes, para que este viernes sea diferente. Buenos días, Víctor, ¿cómo estás?
3: Buenos días, ¿cómo están, mi gente, muchachones? Gracias de nuevo por la invitación. Viernes que te quiero, viernes que te adoro, ¿eh? Hoy
2: así
3: sí.
2: Es, así ¡qué lindo!
0: Se la vuelta, estamos felices, estamos felices. Víctor cumplió su promesa, señores.
3: Ay, sí, bueno.
0: Víctor trajo las empanadas.
3: Ay, sí, aquí la
2: tengo. Bueno.
3: Así que, pero hay un problema.
0: ¿Cuál?
3: No hay con qué bajársela.
2: No, pero hay café y hay agua.
0: Y hay agua también.
3: Pero ahí le traje, como yo siempre, lo que prometo lo cumplo, ¿eh?
0: Amén.
3: Ahí tienen su empanada.
2: O sea que tú eres un hombre serio.
3: Pero por supuesto, mano.
4: Muy buenos días, mi gente linda. El Chino López, once again, está aquí con ustedes para...
2: Tell me. No, que tú estás desesperado por decir buenos días, Chino. No, y esto no te deja.
4: Tú sabes que uno está ansioso ya por estar con toda mi gente linda, que siempre está activada con la Mega. Y estamos en la terapia, así que ya saben, vamos a tener un excelente viernes. Está un poquito lluvioso, pero por favor no se distraiga hoy. Y sabe que todas sus metas se le van a cumplir. Así que señores, estamos aquí para alegrarle su día.
0: Claro que sí. Bueno, damas y caballeros, hoy se celebra el Día Internacional de Conmemoración y homenaje a las víctimas del terrorismo. Oye, eso, Lupita, terrorismo. Oh. Ya yo voy a decir que terremoto.
2: Hay tantas cosas que están pasando en estos días.
3: Bueno,
2: wow. Hubo uno en Perú por ahí, pero después ampliamos.
0: Ampliamos más adelante de ese tema. Pero sí, hoy se celebra el Día Internacional de Conmemoración y Homenaje a las Víctimas del Terrorismo. El 19 de diciembre del 2017. La Asamblea General de la ONU decidió conmemorar cada 21 de agosto el Día Internacional de Conmemoración y Homenaje a las Víctimas del Terrorismo, producto de la inmensa cantidad de atentados que se están presentando en el mundo entero. Señor, oye eso, en el mundo entero está pasando el terrorismo.
2: Mira, algo que nosotros nunca debemos olvidar y que no hay forma de que se pueda olvidar fue lo que pasó el 11 de septiembre, hablando de terrorismo, y que ya prontamente ya va a ser un aniversario más de ese gran impacto mundial. Hay muchas cosas que nosotros podemos hablar del terrorismo y todo lo, y cómo afecta, pero el impacto mayor fue esta tragedia que ocurrió, como yo le decía, y después de esto han surgido muchísimos ataques. Por ejemplo, también Estados Unidos ha iniciado una nueva etapa de lucha contra el terrorismo después del 11 de septiembre. Comenzó la guerra en Afganistán después del 11 de septiembre. Cambió la seguridad del aeropuerto. ¿Por qué? Porque ya hay que tomar más medidas para evitar que sucedan esta cosa otra vez, por lo menos acá en Estados Unidos. Y se han fortalecido la cooperación internacional contra el terrorismo, por eso hoy se celebra este día y el cambio mundial del terrorismo. Así que, señores, tenemos que tener mucho cuidado con eso.
0: Así mismo. ¿Tienen algo que decir, mi hermano Chino, mi hermano Víctor?
4: Claro que sí. Bueno, la verdad que después del 9-11, los Estados Unidos tomó medidas drásticas para investigar a todas las personas que son de otros países. Y bueno, el CIA, el Interpol, todos los cuerpos policiales e investigadores están ya tras la pista de personas que probablemente puedan ser terroristas. Entonces ahora también lo de la inmigración, ahora también está más duro con eso, porque no dejan entrar personas que de países donde hay mucho terrorismo. Entonces, la seguridad de Estados Unidos está muy bien ahora, porque todas las personas que vienen a Estados Unidos son lealmente son investigadas para que no cometan esos actos de terrorismo.
0: Así mismo.
3: Bueno, mira, yo no quiero crear controversia ni nada de eso, porque a mí me encantan esos temas de lo que es El terrorismo. Exacto, todo lo que tiene que ver con geopolítica y todo eso. Pero yo tengo mis reservas, ¿me entiendes? Uh-huh. Hay ciertas cosas como que nunca me cuadraron en lo que sucedió y eso. Entonces yo mejor me lo guardo. Yo mejor digo, es verdad, vamos a celebrar el día y todo, pero me lo guardo.
0: A mí también me ha pasado porque en el caso de la Torre Gemela, pero anyway, estamos en Radio Nacional, sí, y tú sabes, sí, cómo es, supuesto, el asunto. Supuesto. No podemos venir a divariar aquí. Sí. Lo único que yo sé es, dama y caballero, que usted está escuchando ahora mismo a través de las 96.5, 106.1 y Mega Radio. Lo único que yo sé es que hoy
1: es viernes. Hoy es viernes. Hoy se cobra.
0: Todos ustedes que están cobrados el día de hoy.
2: Oh, pero nosotros no cobramos hoy.
0: No, pero hay algunos que están cobrados, Lupita, el día de hoy.
2: Ah, bueno, sí.
3: No, ya yo cobré y lo debo.
0: Ay, mi madre.
4: Lo importante es que cobras y rápido pasa el dueño.
0: Es un lío, ¿viste? Mira, saludo a nuestros amigos que están en sintonía a través del WhatsApp. Digo, que están reportándose a través del WhatsApp. Yo no sé cuándo yo voy a aprender.
4: ¿Y el cafecito? ¿El cafecito? El para que despierte.
0: Tengo que buscarlo.
2: Para
0: que
2: despierte. No, sí, eso es lo que le hace falta.
0: Yeah, tengo que buscar un café, de verdad que sí. Mira, saludo para Jesse. Saludo para Francis Soto. Buenos días, Francis Soto.
4: Saludos.
0: Saludo para Lidia, que está en sintonía. Buenos días, bendiciones.
2: Hola, Lidia.
0: Fin de semana.
3: Hola,
0: hola. Good morning. Dice mi hermano Starling Luna.
5: Buenos días, muchachones.
2: Buenos días.
5: Oye, Víctor, si tú vas a hacer algo. Mira, al trabajo completo. Si tú vas a traer empanada, también tráele jugo a los muchachos. Aunque sea un jugo de los grandes, sí, cada uno.
3: Se me pasó ahí.
0: Te estoy diciendo que nuestros oyentes son sádicos.
3: No, ya me di cuenta.
0: Bueno, yo te conté del aguacate que yo dije, sí, en vivo. Aquí voy a traer un aguacate y dos semanas después estaban preguntando, ¿y Carlos trajo el aguacate? Muchachos, no, aquí.
4: Lo dejó en la tienda.
0: Y hermano Humberto.
6: Buenos días, mi loco. ¿Cómo está todo? Feliz viernes. Bendiciones para todos. Saludos.
4: Eso.
2: Hola, mi amor.
3: Hola.
0: Saludos para ti también. Saludos para cada uno de ustedes que están en sintonía. Buenos días.
5: Qué lambones me exigente, Dios mío. Buenos días, muchachos. ¿Cómo amanecieron?
2: Loco y suelto,
0: Milvio, aquí ya tú.
5: Qué bueno. Bendecido viernes.
2: Gracias,
5: feliz
2: corazón.
5: Feliz inicio de fin de semana. Pásenla súper bien. No es morita, yo llamo en 5 minutos más.
0: De
2: Danos receso.
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0: Volvemos en breve, no te muevas.
8: Por ahí nos vemos y nos saludemos. Olvídate que existe.

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0: y caballeros, bienvenidos a otro bloque más de la mañana. Y ya estaban listos. Es que ustedes estaban listos. Dije, pa' wey, ¿verdad?
1: Para arrancar, tú sabes. El chino estaba listo, pero para seguir viendo TikTok.
2: No es que estoy seteando mi TikTok para que.
1: ¡Ey, chile! Tú eres
2: terrible. No es que soy Superman ahora.
1: Para que vean a Superman hoy.
2: ¡Soy Superman!
0: ¡Ay, mi madre! Perdón, mala mía, chicos. 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
1: Ahí mismo,
0: ahí mismo. No, eso no tiene perdedera. 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Mega Radio 774-420-2028 para el que quiera llamar. Y 774-347-9650 para el que quiera mandar notas. Así que
1: atentos.
2: Lupita no le gusta leer.
1: Sí, ay, no.
0: No, Lupita lee mucho.
3: No, y lee muy bien.
1: Sí, pero no me gusta leer mensajes.
2: Ella es escritora, pero no le gusta leer.
1: No, yo leo mucho.
2: Oh, yeah.
1: Yo leo mucho. Lo que no me, los mensajes de para la radio.
2: Ajá.
1: Es lo que siempre le digo. Yo cuando escucho el audio de voz ya siento lo que como la vibra
2: de
1: lo que está diciendo. Entonces, okay. Cuando uno lo lee, uno no lo lee con el mismo sentimiento y la misma forma que el oyente lo quiere
2: porque
1: decir.
2: Porque el oyente puede estar triste o alegre y tú lo
1: claro,
2: lees
1: normal. Sí, para mí me gustan más los audios por eso.
0: Y yo imagínate yo que me como los puntos y la coma. Y todo.
1: Ay, mi madre.
2: Agarra una hamburguesa y dice punto y coma.
0: Ay. Lupita, una pregunta, Lupita. ¿Tú en algún momento te has hecho una promesa que quieres cumplir?
1: Sí, siempre me hago promesa a mí misma.
0: Ok. ¿Y sí. la has cumplido o no?
1: Sí.
0: ¿O te ha costado cumplirla?
1: No, es que yo hasta que no cumplo lo que me prometo a mí, yo no estoy tranquila.
0: O sea, hago esta pregunta porque hay personas, por ejemplo, que se prometen algo y dicen, este año yo, por ejemplo, yo, todos los años, el 31 de diciembre siempre este año voy a bajar de peso. Y todavía estoy, ya tú sabes, con la barriguita exótica.
2: Lo que se baja son los
1: baja
2: dólares.
1: De todo menos de peso.
0: El bolsillo que va. Víctor, ¿tú te has hecho alguna promesa y la has cumplido o no?
3: Claro que sí, claro que sí. Yo me prometí que iba a ser pelotero y mira dónde estoy.
1: Esperando la pelota.
3: Ya lo sabe. Nada más me quedan los recuerdos.
0: Ay, madre. ¿Y tú, Mr. Chino?
2: Bueno, te voy a decir una cosa. La mayor parte de las personas siempre, cuando ya viene el fin de año, empiezan a hacer promesas. Y es a veces las promesas.
1: Ay, sí.
2: Si la gente dice, ay, que hoy sí voy a ir al gimnasio, que hoy sí voy a parar de hacer esto, que hoy voy a dejar de tomar. No, yo me hago una promesa que voy a hacer algo, pero no me lo hago tan difícil. Yo voy día a día y a veces llega rápido y a veces un poquito más tarde, pero siempre logro lo que he prometido. O sea, a mí mismo. No le prometo a nada, a nadie. Pero a mí mismo sí me prometo cambiar mi vida, tratar la manera de ser mejor, ¿me entiendes? Eso es una cosa que te ayuda en el futuro, ¿me entiendes? Así que esa es mi promesa. Sí.
0: Hay gente que hacen algunas promesas y las hacen en público. Porque temen que si se la hacen ellos mismos, por ejemplo,
2: vayan
0: incumplir. Entonces hay alguna gente que lo hacen en público. Hay una amiga mía que yo quiero que nosotros y también el público, atención, 774-420-2028, para que llame y me le dé un consejo a esta amiga mía de cómo ella puede lograr eso que se propuso. Puede hacerlo a través de nota de voz también, 774-347-9650. Yo quiero que ustedes escuchen este audio de esta amiga mía. Para que usted, por favor, me le dé un consejo a esta amiga mía que se propuso algo que hace rato tenía que hacerlo. Escuchen
3: vamos,
0: esto.
3: Vamos a ver.
4: Bendiciones, mis amigos. Lupita Madre de Estela.
3: ¿Cómo va a ser?
4: Yo tengo casi 7 años
1: ay,
4: en
1: sí.
4: este país. Lamentablemente, he tratado de estudiar en varios lugares inglés. He tratado de hacerlo solo. Y no aprendo nada.
1: Ay.
4: Pues... yo, como no aprendo nada con los medios, con los métodos regulares, decidí hacer mi propio método.
1: Ay, sí.
4: Mi propio método.
3: Lupita, espérate.
4: Acaba de llegar de Amazon.
1: Escucha.
4: Miren, este es mi propio método de inglés. Es un método que yo lo voy a probar y después le voy a decir qué tal. Porque yo lo hice, pero todavía no he comenzado a estudiar. A partir de mañana yo comienzo a estudiar 25 minutos todos los días. De lunes a viernes, sábado y domingo no voy a estudiar. De lunes a viernes, 25 minutos diario. En este libro, este es el primer volumen, tiene 50.
0: Yo quiero que ustedes me den un consejo.
1: Mira, yo voy a dar mira, lo que pasa es, yo he estudiado en miles de vainas, cuestiones,
3: sin barrera.
1: Y no aprendo. Entonces yo ahora me hice mi propio método de 25 minutos diarios de inglés. Ya comencé ayer, me aprendí las 5 palabras.
2: ¿Cuáles?
1: Pero ¿por qué? Porque yo, los métodos tradicionales, yo no lo entiendo. Y por más que me mato, no aprendo. Entonces me prometí a mí misma que yo en 3 meses tengo que ampliar mi inglés. Y lo voy a hacer de esta manera porque es la más fácil. Ahí yo tengo todo en mi libro, todo lo que yo creo que me puede funcionar. Pero eso es una promesa, loco, que yo me hice. En 3 meses yo ampliar mi inglés.
2: Ok.
3: Ahora, pero dime cómo vamos.
1: Ya, no, yo ya comencé sabemos. Ayer, recién. Ay, ayer me llegó el libro. Recién bueno. Ayer me llegó el libro que yo hice para mí, para yo estudiar.
3: Okay.
1: Y si funciona, yo se lo recomiendo. ¿Cuál? A la gente. Pero yo comencé ayer a estudiar mis 5 palabras con todo el... tiene oraciones, pronunciación, verbo, con 5 palabras diarias.
2: A ver, dime 2 de las que
1: no,
2: aprendiste.
1: No, ayer la más tendida. Hello, how are you?
0: Morning.
1: Hey, good morning.
3: The door is open.
1: How are you today?
3: I want a morning. The door is open. I close the window.
1: Claro, o sea,
0: atención, damas y caballeros.
1: Pero bárbaro.
0: Si ustedes quieren un consejo a Lupita de cómo lograr aprender inglés, porque ella tiene 5 años haciendo un curso de inglés.
2: Siete
0: años haciendo un curso de inglés, no ha aprendido nada.
1: No,
0: justamente
1: nada.
0: Ayer.
3: Fue bullying.
0: Ella,
1: no, es verdad, no aprendo.
0: Ayer, justamente, ella se hizo esta promesa y lo publicó. Y yo quiero que si usted quiere darle un mensaje a Lupita de cómo aprender inglés de verdad o de qué hacer para cumplir su promesa, usted lo haga. 774-420-2028. Y también en el WhatsApp, nota de voz, 774-347-9650. ¿Qué tiene usted que decirle, DJ Vítola, a Lupilla?
3: No, Lupita, el que no se arriesga no gana, déjame decirte.
1: Es verdad.
3: Déjame decir, tú tienes un léxico perfecto en español. Imagínate en inglés.
1: Oye.
3: O sea, te estoy dando las mejores bendiciones. Para mí tú vas a poder, ¿eh? No te lleves de
1: no,
3: Carlos.
1: No, yo puedo. Yo sé que puedo Carlos porque ya yo me lo propuse. Nunca me lo había propuesto. Y de lunes a viernes yo voy a estudiar 25 minutos, no más, 25 minutos. Y con eso yo creo que va a ser suficiente para que en 3 meses, es como son 100 lecciones, en 3 meses y algo, yo tengo que lograr eso.
0: La gente aconseja a Lupita. Hello, buenas.
5: Good morning. Buenos días, Dilenia de Brighton.
1: Hola, mi amor, buenos días.
3: Hola, tú.
5: Felicito a Lupita. Ay, Lupita. No es tarde para mi chichita.
3: Bueno, ese te viernes.
5: Que te me junte con gente que hable en puro inglés.
2: Ya. Yeah.
1: No, ay, pero eso, ¿eh?
5: Te defiende como un gato boca arriba.
1: Gracias, mi amor.
5: La segunda es que aprenda las malas palabras que te llevan a las buenas. Bye.
1: Está bien.
0: Gracias.
2: Es lo primero que aprende uno, las malas palabras.
1: La mala palabra.
0: Imagínate tú, Mr. Chino, ¿qué le va a decir? Bueno, tú, chino no, porque chino bueno, nació Lupita, aquí, básicamente.
2: Sí, pero mira, Lupita, lo importante es que tú para aprender rápido inglés, tú tienes que olvidarte de escuchar música en español.
1: Yo no escucho nada en español.
2: Ver películas en español.
1: No.
2: En tu casa, acostúmbrate a tener el radio en pura música en inglés. Claro, yo te he oído que tú pones mucha religiosa, mucho contenido religioso. Está bien, perfecto. Y eso te ayuda al audio, te ayuda a memorizar las palabras. Ya después tú las repites y ya después buscas el significado que quiere decir y así vas a aprender. Pero la televisión, juntarte con gente que hable mucho inglés, ¿me entiendes?
1: Por blanco, por eso que moreno, ahora te obliga a aprender inglés,
2: ¿me entiendes? Y eso es importante.
0: La gente aconseja a Lupita. Hello, buenas.
6: Buen día, Lupita.
1: Buen día, muchacho. Mi amor.
3: Hola, hola.
6: Lupita, tú tienes que buscarte 3 novios, uno en la mañana, uno en la noche y uno en medio día, cantando en inglés.
1: Ya tengo uno.
0: La gente, buenos días.
6: Buenos días a todos.
1: Buenos días.
6: Lupita, trata de conseguirte un trabajo en un restaurante de comida rápida en la cajera, en el frente.
3: Hoy ajá, sí.
6: Ahí. Aunque tú hoy no quieras, sí. Que tú vas a aprender, pero de una vez, la mujer me aprendió así.
1: ¿En serio?
6: Sí. En un año sabe inglés, cuando vino a Santo Domingo la primera vez, me la puse a trabajar en la M.
1: Sí, sí.
0: Sí, sí, sí.
6: En el counter ahí.
2: Ya lo hay.
6: Acababa de venir a Santo Domingo, oye, ya es una leona.
2: Está bien, está bien.
1: Yo trabajé en uno gringo, en Chief, y ahí nada más aprendí lo que piden la gente, nada más.
3: Chicken nugget, fry chicken, cream.
0: Tú nada más te tienes que aprender varias palabras. Y
3: soda.
0: Soda. Tú te tienes que aprender varias palabras.
1: Ajá.
0: Gimme chicken, please.
1: No, eso fue 3. Lo único que me aprendí.
3: Y la más importante de todas, salary.
1: No, la verdad no. Yo creo que con este método voy a aprender, porque yo lo hice hecho para personas como yo, que le cuesta aprender, o sea, que son ineptos en los idiomas. Y yo creo que voy a aprender. Yo creo que voy a aprender. Estoy casi segura.
2: Te hiciste la promesa de 3 meses.
1: En tres meses, vamos a decir cuatro meses.
2: De aquí a diciembre tú ya vas a hablar un poquito fluente, o sea, corrida las palabras.
1: Yo me lo prometí, de acá a diciembre yo hablar inglés.
2: Acuérdense, señores, que para diciembre usted tiene que llamar en inglés con Lupita, ¿ok?
1: Y le va a contestar
2: en inglés, así que Lupita hizo esa promesa y vamos a ayudarla a todos.
3: Claro que sí.
2: Vamos a apoyarla.
0: Yo voy a ver cuando alguien llame que diga can I talk to Lupita, please. Buenos días.
7: Hola, mira, Carlito.
1: Hola,
7: Lupita.
1: Hola,
2: saludos.
7: Oye, Panín, cuando yo llegué aquí a los United States,
2: there you go.
7: Yo le preguntaba a mi hermana, ¿verdad? Que ahí yo estoy trabajando para allá arriba, pero ahí lo dicen todos y vainas. Y entonces yo le pregunto, ¿yo cómo es que hago? Pero tú no dices el chicken and french fry.
2: There you go.
7: El chicken and french fry, muy lunes, martes, miércoles. Entonces le digo, mira, pero cámbiame el menú, mamá. Entonces me dice, Entonces, pero eso es lo que tú sabes decir, Carlito. Entonces tú le dices, chicken and french fry. Y él me preguntó, alón, como si fuera algo más.
1: Ajá.
7: Y yo le dije, mira, échale alón, mulón, pechón.
1: Terrible.
0: Dice nuestro amigo y hermano Chu Vargas. Buenos días, Carlos, Lupita, Chino.
1: Buen día, corazón.
0: Víctor, muchas bendiciones. Feliz viernes.
3: Yeah. Claro, feliz.
0: ¡Jason! ¿Qué es lo que es, Jason?
8: Buenos días, mi gente. Feliz viernes.
1: Buenos días.
8: El consejo mío para Lupita es el siguiente. Lupita,
1: yes.
8: El que aprende después de viejo y pelo abajo, aprende poco y con trabajo.
0: Qué consejo de sabio, güey.
1: Sí.
0: La gente, mi hermano Mamota.
9: Ey, ¿qué es lo que es? Saludos para la terapia de la mañana.
2: Gracias.
1: Buenos días, corazón.
9: Hola, amiga. Gracias. Mi hermano y querido Chino, ya lo sabe.
2: Saludos.
9: Saludos para invitado Víctor.
3: Gracias,
9: y también
3: hermano,
9: para la preciosa y bilingüe. Lupita. Ya lo saben, una fanfarria bien grande para mi querido, el número uno de la radio, mi hermano Carlos. Vamos allá.
2: There you go.
0: Bendiciones, mi hermano.
1: Bendiciones, mi amor.
0: Ya, Jaira, tú eres mala, oíste. Mira lo difícil que me lo va a poner. Oye lo que le manda a decir
1: dice
0: Yajaira.
1: Yajaira.
0: A ver. Yajaira, mira, culpa tuya si se me hacen bullying, oíste.
2: Vamos para allá.
0: Let me know when Lupita is ready for conversation.
1: Ay, sí.
0: There you go. Ah, pues
1: muy
0: yo soy
1: bien.
0: Pero ya hablo inglés.
3: Carlos, te la comiste, ¿eh? Claro, o sea, Donald Trump al lado de ti.
0: Es una papita.
3: Un niño de teta, es increíble.
1: No, la botó, bilingüe.
0: People, todos, buenos días. Hello.
1: Buenos días.
6: Lupita, mi abuela siempre me dijo que Perico Viejo no aprendió a hablar. Esperemos que tú hables un día.
1: Tú me estás diciendo Perico, hombre de Dios.
0: Y viejo, para que tenga una idea, mi hermano Auro, buenos días.
6: Buenos días. Bendiciones para los cuatro.
2: Eso,
3: yeah.
6: Lupita, mi amor, el Chino, mi hermanito Carlos,
1: mi vida.
6: Y el Don, que no se me escapa el nombre.
3: Víctor,
6: bueno, bendiciones.
1: Gracias.
6: Oye, viernes.
2: Ya. Yeah.
1: Ay, sí.
6: Como siempre.
0: Sí,
6: uno, pero viernes.
1: Ay, sí.
0: Activo, damas y caballeros, gracias por ese consejo que le dan a Lupilla. que se prometió que a partir de cuándo, de ayer mismo.
1: No, ya ayer comencé, sí.
2: Ya aprendió.
1: Mi primera cinco palabras. Ya
3: dijo, no, pero mira, perfecto, perfecto.
1: Sí.
3: No,
1: eso sí.
3: Es bueno. Yo creo que deberíamos de hacer un programa en inglés, por supuesto, encabezado por nuestro hermano Carlos, ¿sabes? Y Lupita.
1: Ay, Dios
3: solamente
1: mío.
3: En inglés. Solamente en inglés. Claro. Después de esa demostración que Carlos hizo, yo creo que, o sea, no, estamos perdiendo el tiempo, yo Carlos.
2: Mira, te voy a decir.
3: Solamente en inglés, que llamen solamente
0: la gente. Ah, me queda,
2: Mira, yo conozco muchas personas que no hablan inglés, pero saben leer inglés bien.
1: Sí, yo conozco personas.
2: Saben leer
1: así.
2: Bien inglés. Tú le dices, mira, can you read this book for me? Y ellos te lo leen completo. Oh, bro, bro, bro. Y le digo, oh, pero now we can talk, right? No, y dice, no, hablar no sé, pero yo sí lo sé leer. O sea, hay mucha gente que viene, o sea, todos somos inteligentes, pero sí, hay una gente que tiene un intelectual mejor, ¿me entiendes? Pero esa persona que yo te digo sabe hablar inglés, sabe escribir, leer bien inglés, pero hablarlo le cuesta.
0: Ahora, ¿tú te imaginas de que nosotros empezamos de que everybody, good morning a la mega? Good morning.
3: ¿Por qué no?
0: From Boston, 96.5.
1: El problema es que este programa es español.
2: No. Mira, increíblemente, pero yo tengo mucha gente que no habla español y está escuchando el programa en este momento.
1: Sí, yo tengo compañeros blanquitos
2: que les gusta este show.
0: Claro, claro. Welcome to the therapy of the morning.
1: Ay, el padre.
0: Buenos días.
7: Lupita, por lo menos un par de palabritas que tú te aprendas al día para cuando viene a ver yo te está hablando. Por ejemplo, hoy, mira, tú puedes aprender chicken, pollo, ¿verdad?
1: Ajá.
7: Entonces, re chicken es repollo.
0: La gente está
1: ahí. Señores.
0: Señores, esto es la terapia
10: de la mañana.
0: Of the morning. Hablamos ahora, no te muevas.
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0: pueblo.
1: Good morning, everybody. Welcome again. Ah, no, ¿verdad? Que ya se acabó el vaina de Lupita. 96.5 mega y también en 106.1 mega Worcester. Te saludamos a ti todos juntos aquí en armonía, en paz, porque estamos de fiesta con Jesús. Aquí te saludamos a que estás en sintonía en Mega Radio, nuestra aplicación. Nuestra aplicación Mega Radio, la cual puedes descargar en todas las aplicaciones digitales. Ya tú sabes cuáles son, no hay que decírtela. 774-420-2028, nuestro número telefónico. Y para notas de voz, 774-347-9650. Bueno, damas y caballeros, como es de costumbre, todos los días a esta misma hora nos acompaña en los deportes nuestro amigo y hermano el líder. Así que esto es Deportando
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3: Buenos días, Boston, la Mega 96.5, el mejor béisbol del mundo, el de la MLB, señores. En la acción de anoche, poquito juego, pero valió la pena. Dice, los Cardenales de San Luis ganaron 10 carreras por 9 ante los Cincinnati. Guardianes 5, disculpen, a 2 a los Gigantes de San Francisco. Sigue perdiendo Tampa, señores. Sigo perdiendo Tampa, porque Tampa Bay está en una buena posición en la línea del este, así que ya ustedes saben, pero sigue perdiendo Tampa, pero Boston está ganando, Yankee está ganando, un sinnúmero de... Ahí hay una combinación perfecta. Blue Jays de Toronto le gana 5-1 a Tampa Bay. Milwaukee 7-4 a los Marineros de Seattle. Rogers 6-2 a Atlético de Oakland. Chicago White Sox 0 Atlanta 2, señores, tremendo juego de pelota. Yankees 6, Orioles 1. Oye, Lupita, los Yankees, ¿qué te parece?
4: Está bueno, son de los míos. Perdón, yo soy de Boston.
5: Traidora.
6: Cuando pierde no es.
3: Ay, mi madre. Texas 2-0 para los Nacionales de Washington. Astros de Houston vuelven a perder ante los Angelinos de Anaheim. 18-3, casi nada, señores. En uno de los juegos de contacto de cuerpo más grandes de la NFL, Texas perdió ante Riders, señores, de Las Vegas. Las Vegas ganó 22 puntos por 20. San Francisco gana 41-17 a la Chávez.

0: Ángel, señores, esto son la acción de anoche. Chino, ¿qué tenemos por ahí, mi niño? Cuéntame.
1: Bueno, claro que sí, señores, tenemos boxeo para este fin de semana, la pelea entre Romero y Teófimo López, un esperado combate por el campeonato mundial de peso welter de la AMB, Asociación Mundial de Boxeo, se celebrará en el T-Mobile Arena este fin de semana, así que detalles de la pelea, fecha sábado 22, acuérdense, esa pelea va a estar buenísima porque van por el campeonato mundial. Encuentro entre Rolly Romero, campeón, defiende su título contra Teófimo López. Estos dos boxeadores fueron compañeros cuando estaban en amateur y ahora están en profesional, y ahora va Teófimo López, que perdió con Shakur Stevenson la última vez, y ahora va contra su amigo. Bueno, son amigos, dice él que son amigos afuera del ring, pero dentro del ring no hay amigos, así que señores, vamos por el campeonato.
2: Excelente.
0: Así es, señores. Tremenda historia de esas dos personas, amigos, y ahora se van a enfrentar a puños.
1: Claro que sí, lo que pasa es que en el ring no hay amigos. Tú puedes ser mi amigo afuera, pero adentro te voy a quitar tu campeonato, le dijo Teófimo López a Rolly Romero.
0: Claro, es deporte, señores. Aquí lo escucho por 96.5, la mega, todo Nuevo Boston, Nuevo Inglaterra, todo, señores. ¿Se acuerdan de lo que le dije? ¿Tenemos algo más, Chino, por ahí?
1: Por ahora, solo está la pelea que va a haber este fin de semana. Y bueno, vienen más peleas, así que cada semana les vamos a estar dando un update.
0: Excelente, excelente, señores. ¿Se acuerdan de lo que yo le dije de Las Vegas? Los porcentajes de Las Vegas.
1: Ajá, yo quiero saber de eso.
0: No lo están haciendo, pero yo lo estoy haciendo y me está yendo muy bien.
1: Ay,
0: gracias.
1: Vamos a copiar.
3: Bueno, fue así como te lo dijo, Lee. Del ganaron,
2: ¿no? Así van a ganar.
0: Te lo puedo mandar ahora mismo.
1: Ay,
0: para que tú veas. Con líder. Pequeña inversioncita las cosas son buenas. Pero realmente
2: líder.
0: Es la Vega que lo dice. Y ya.
2: Líder, líder. Te voy a pasar el cachá.
0: Ya te sabes, madre. Señores, en el porcentaje de Las Vegas, Milwaukee gana hoy con un 68% ante Atlanta. Señores, ojo con esto, si quieren a los que les gustan las cosas de Las Vegas, no es eso, no es de parte de la Mega, ¿sí? Como dice Jota, no, esos son los porcentajes y tengo que darlo porque hay personas que les gusta y le dan seguimiento y las cosas están funcionando. Los Phillies de Filadelfia con un 79%, Las Vegas lo están vendiendo ante San Luis con un 21%. ¿Me entienden? Los Phillies ganan hoy, según Las Vegas. Ay, mi madre, los Yankees de Nueva York, según Las Vegas, con un 51% ante un 49% ante Toronto. Dicen que los Yankees ganan el día de hoy. Eso es lo que dice Las Vegas. Adivina, Lupita, quién juega hoy, mi vida.
2: Boston.
1: Red Sox.
0: Boston se enfrenta a San Francisco. Señores, me gustaría estar ahí. ¿Sabe por qué?
1: Ajá.
0: Porque Devers juega de San Francisco. Me gustaría ver la cara de todos. ¿Qué está pasando ahí?
2: ¿Y qué tú crees? ¿Que ganen o pierdan?
0: No, según Las Vegas, Boston gana con un 80% en el día de hoy ante un 20%.
1: Wow.
0: Realmente el equipo de Boston en este momento está mucho mejor que el de San Francisco. San Francisco sacó a su mejor hombre y lo dio a los Phillies. ¿Me entiendes?
2: Entonces, yo creo que hoy me van a hacer quedar mal.
1: No tiene fe.
2: Sí, yo tengo fe, hoy me va a hacer quedar mal.
1: Ay.
0: No te hacen quedar mal. Boston gana en el día de hoy con 80% según Las Vegas.
1: 80% señores. Es bastante, ¿oíste?
0: Es bastante, están volcados ante Marlin. Así mismo es bastante, bastante. Dice Las Vegas, según Las Vegas, con un 56%, los Miami Marlin le ganan con un 56 a un 44%. Esos son los resultados de Las Vegas en el día de hoy, que dicen que esos son los equipos que van a ganar así fijo. La gente está volcado ahí. Pero
2: bueno,
0: hay unos datos. Y hay que decirlo. Voy a por aquí por 96.5 FM. Ay, Dios mío, la mega deporte. Señores, Jacob Wilson, el guante más seguro de la historia de la MLB, señores. Este pelotero está haciendo historia. Si te dice que hay un shortstop que lleva 111 juegos sin cometer un solo error,
1: Wow. Eso
0: es Jacob Wilson, señor. Eso es, él está haciendo historia en la MLB. Eso no. Este pelotero pertenece a los Atléticos de Oakland. Y felicidades para Jacob Wilson. 111 juegos en el día de hoy, hasta el día de hoy. 111 juegos sin cometer un solo error, señor. Y esos son datos.
2: Y hay que darlos.
1: Claro.
0: Y hay que darlos, señores. Nuestro pugil cartel mate, señores, 322,580 dólares dejado de cobrar.
2: ¿Cuánto?
0: 322,580 dólares.
2: Que me manden los 580 y yo soy feliz.
0: ¿Tú crees?
2: Claro, pero imagínate.
0: Este pelotero, nuestro pelotero, tiene un salario de 80,645 dólares diario, gana ese verdugo.
2: El padre.
0: Desde que se fue a colocar en la lista de restringida, eso era cuando estaba en la lista restringida, porque ajá, ya no está en la lista restringida. Señores, él dejó de cobrar eso, 322,580.
1: Diarios.
0: Ya tú sabes.
2: Casi nada.
0: Es lo que está pasando. Casi nada. No le hace nada porque gana 80,645 dólares diario, gana ese verdugo. Estos son datos, señores. Solamente lo ven por el tipo de Mega 96.5. Algo que está pasando en Nueva York, en los Mets, exactamente. Los Mets reconocen que han hecho una gran inversión y cambio y no han dado los resultados esperados. Ellos reconocen eso. Eso está hablando del dirigente y los directivos de este gran equipo, señores. Otro que está millonario, señores, en el lado de la NBA, firma por 3 años y $97 millones con Cleveland. ¡Ay, Jay Harden! Jay Harden, señores, 97 por 3 años de dolores. ¿Qué les parece, Jay Harden, la NBA?
3: Aquí se le está perdiendo el respeto a los dineros.
0: Y como ayer comenzó algo interesante, también hay un chin de meterle al bloque aquí en los deportes. En ejemplo, David Ortiz, nuestro gran David Ortiz, anuncia acciones legales contra plataformas por atentar contra su honor y tranquilidad.
2: Ay, ¿qué le hicieron?
0: Hay un poquito de chisme. Oh, este señor está defendiendo lo que es su esposa y todo lo que está sucediendo y su honor y su dignidad, y él le va a caer a todas las plataformas que se hablen de él. ¿Sabes que David tiene la boca fuerte cuando hace unos comentarios? Ayer tuvimos unos comentarios aquí, ¿se acuerdan? El tema que hablamos de ayer.
1: Lo que pasa es que hoy se está dedicando más al social media, él, ¿entiendes?
0: Claro que sí, pero es tremendo pelotero, tremenda estampa de los dominicanos, David Ortiz. Bueno, señores, no se metan con David Ortiz ni la esposa. Bueno, no es bueno meterse con nadie fuera de control. Eso es lo que yo digo, hay que respetar.
2: Totalmente.
0: Señores, una extensión para este grande de Boston, Peyton Torkers, Toilex. Y él quiere una extensión con Boston, este tremendo pitcher, así que Boston debe abrir la maleta y darle su dinero,
1: billetito,
0: señores. Así es. En otro orden, señores, el básquetbol dominicano, señores. Tenemos nosotros un gran púgil allá, un prospecto, un muchacho joven, invitado a los campamentos élite de la NBA, wow, de la FIBA. Invitaron a Melvin, señores. Este muchacho está haciendo historia y lo invitaron a los campamentos de la NBA. Yo me alegro como dominicano, dice así, fue invitado por la NBA y la FIBA a participar en el campamento élite de Basketball Worlden Next en Estambul, Turquía, del 26 al 29 de agosto por un elegido Melvin. Por su talento, su capacidad y liderazgo, dicen que el documento que continúa haciendo su buen trabajo, lo han invitado a este muchacho y está haciendo historia dominicana en el básquetbol, señores. Eso es feliz para felicitarlo. Eso es lo que está sucediendo, señores. Denver debilita su roster para honrar, o dice así, para ahorrar, y las razones son que Jokic para quedarse con... lo sacuden y se van, quieren como ahorrar dinero. Pero señores, ¿qué es lo que está sucediendo en la NBA? Tienen miedo que ahí está lo más verdugo que hay.
2: Bueno, está complicado, la verdad.
0: NBA, pero así vamos.
3: No es cualquiera que mete los dientes ahí.
0: Dígame.
3: No es cualquiera que mete los dientes ahí, líder.
0: Es difícil, hay mucho dinero. Ahí realmente entre gente, cuatro, se compra medio país.
2: Ya lo sabe.
0: Dos 100 ponches, señores, llevó a Gavin Williams, tremendo pitcher de los Guardianes. Hay que felicitarlo. Arizona acaba de firmar a Santiago Espinal, dejado libre de los Dodgers, este dominicano, señores. Así es que sigue para adelante las firmas y así se llama. Joy Harden, ya lo dije, llega a la élite de los 500 millones. ¿Qué les parece?
2: Wow. Bueno. Harden,
0: como le ponga la firma del 97. Este es maravilloso. Joy Harden firmó 97 millones con los Cleveland Cavaliers. Y con esto llegó a 511 millones en la ganancias y carrera, uniéndose a LeBron James con 585 millones, Kevin Durant con 545, Curry con 535 millones, uh-huh. Y está en el exclusivo club de los 500, este señor, Jay Harden. Felicidades para Jay Harden y sus millones.
1: Muchos
0: eso
1: millones.
0: Es lo que está sucediendo, señores. Claro que sí. Señores, República Dominicana vuelve a la cancha. Estoy dándole un poquito de énfasis a esta selección dominicana que está haciendo historia a nivel de el mundo. La selección dominicana vuelve a la cancha rumbo al Mundial de la FIBA 2027. Primero, Dominicana visita a Brasil y luego regresa a la casa para enfrentar a Chile en un partido clave que podremos vivir en grande, señores. Ya ustedes wow. saben, esto está sucediendo en uno de los mejores de la NBA. República Dominicana está abriéndose al mundo. Está abriendo al mundo, señores. En el día de hoy continúa la acción, señores. Boston se enfrenta a San Francisco en el día de hoy. Va Sonny Gray a pichar por Boston, 15-3. A Logan Webb con 8-7, 3.50 de efectividad. Por eso realmente que Boston le dan con un 80% de que gana hoy a los Gigantes de San Francisco.
2: Excelente.
0: Así que, señores, los Marlins de la Florida también se enfrentan a los Nacionales de Washington, Tampa contra Orioles de Baltimore, White Sox contra los Mets, Kansas City Royals contra Detroit, señores, Astros de Houston, Atléticos de Oakland y Texas Rangers ante Anaheim. Los Rockies de Colorado frente a los Guardians, Padres de San Diego, ahí están nuestros dominicanos también, se enfrentan a los Twins de Minnesota. Arizona en el día de hoy, se me olvidó decirle, señores, Arizona en el día de hoy también, aquí salió una nota exclusiva, que Arizona gana con un 82%. Oye, me salió eso automáticamente.
1: There you go.
0: De la Vega. 82% ante Cincinnati, ante un 18%. Así que ya ustedes saben, señores, en el mejor deporte del mundo ha sido hasta ahora la MLB, señores, sigan con el mejor equipo, porque la terapia...
1: ¡Está buena!
2: ¡Está buena!
0: Damas y
2: gracias,
0: caballeros.
2: Líder.
3: Esto fue Deportando con el líder, damas y caballeros. Así que ya ustedes saben, no se muevan, que volvemos en breve.
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0: sí, mega. Buenos días. 96.5 desde Boston, la bella y hermosa ciudad de Boston. Saludamos a todos nuestros amigos que están en sintonía a través de 106.1 Worcester. Allá mismo, en esa misma ciudad bella y hermosa de Worcester. Ustedes saben, activo. Señores, si no has descargado la aplicación, te recomiendo que lo hagas. Mega Radio en todas las plataformas digitales. 774-420-2028 es nuestra línea telefónica, a la cual puedes llamar cuando quieras, a la hora que... No, espérate, tiene que ser de 6 a 10. Porque si llamas después de las 10 no te la van a coger.
1: ¿Entiendes? El chino.
2: Sí, nada más. Privado, private calls only.
0: Si quieres hablar con uno de nosotros, llama al chino, que él te contesta.
3: Ay, Dios mío.
0: 774 para nuestro WhatsApp, nota de voz, 774-347-9650. Atento que usted puede hablar a través de nuestro WhatsApp. Mande su nota de voz y a través de llamada también telefónica. Este video, Dios mediante, o este bloque va a salir en YouTube para que usted vaya a verlo ahorita, más adelante.
2: Right now.
0: Oye, ¿sabe cómo es?
1: Oye,
0: activo.
1: Debieron decir. 4.
2: Ahí está, Víctor, ya sabes.
1: Hubiese venido bien bonito y cosas.
2: Tienes que compartir con toda tu gente para que lo vea.
1: Claro que sí, claro que
0: claro,
1: sí.
0: Claro, chino, ya tú sabes cuánto es que tienen, Tito.
2: Bueno, tenemos, yo tengo 11,000.
3: 300,000.
2: Tengo 11,000 seguidores en TikTok.
1: ¿Cómo?
2: El Chino López 007, bien facilito. Y saben que ahí pueden ver todos los videos que hemos posteado aquí de la terapia también, porque todo eso van para allí. Y saben que hay que estar conectados, hay que compartir y hay que darle like, hay que follow. Okay, thank you for the followers, okay? Tengo 11,000 y tantos seguidores que son puros, no son comprados. Yo no compro seguidores. Todos mis seguidores son mis amigos. Los quiero mucho.
0: Bueno, damas y caballeros, tenemos otro bloque más y la gente habla. Oye, DJ Víctor, lo que dicen aquí. Buenos días, la mega. Escuché a un muchacho nuevo. Déjeme decirle, se expresa muy bien, tiene talento.
3: Ay, Víctor.
1: Familia mía, porque
0: primo hermano.
2: ¿Cómo te pagaste?
1: Pero muchísimas gracias que sí. Esos son los comentarios que te
2: ayudan.
3: Que te ayudan, claro.
1: Que hace seguir adelante, claro que sí.
0: Mira, dice ya era que ¿cuántos seguidores, chino?
2: A 11,000 y algo seguidores.
0: Y ahí mismo, Yahaira añade. Yahaira añade. 8,000 son robots y los otros son.
3: Mira, Yahaira,
2: sígueme para tener 11,102. Así bueno. Que el Chino López 007.
0: Yahaira ni sabe de qué color es TikTok. Yahaira no usa eso. Yahaira es una mujer de guerra. Yahaira es una mujer.
2: Está modernizada.
0: Yahaira es una mujer que anda ocupada.
2: Todas las mujeres están modernizadas, ¿no? Todas están ahí activadas en TikTok.
0: Ay, mi madre, la gente, damas y caballeros, buenos días.
4: Buenos días, terapia. Buenos días, terapia. Buenos días.
3: Buenos días, amores.
4: Los que estén ahí, Jota, donde estén metidos.
0: Jota viene el lunes.
4: Para todos.
3: Gracias,
4: aquí
3: mi amor.
4: Hola, hola. Nuevamente.
2: Gracias.
4: Este escribito que está bueno.
2: Está rico.
4: Se me cuidan.
0: La gente habla. Buenas.
5: Buenos días a todos los integrantes de esa gran estación, La Mega.
2: There you go.
5: De Worcester. Bueno, quiero realmente dar los buenos días a todos ustedes, en particular a Lupita. Lupita,
3: dime.
5: La mejor manera de tú aprender inglés rápido es mirando muñequitos. Tú te pones de muñequito, que es un inglés, tú sabes, básico, suave.
3: Ajá.
5: Y puede aprender más. Yo quiero también felicitar a este gran amigo Víctor en su nueva incursión en la radio. Ese hombre tiene mucho potencial y también sabe mucho inglés. Él puede dar varios tips.
0: Ni Víctor se lo cree.
5: Feliz viernes.
3: Gracias, mi amor.
2: Wow,
5: el
2: sí.
5: Troquero.
2: There you go.
3: No, ese tiene que ser amigo de nosotros.
1: Sí, sí.
5: Buenos días, chicos. Buenos días. La terapia de la mañana por la Mega de Worcester. Aquí Charles Santos, sintonizándolo desde Alemania.
0: ¿Qué?
3: Wow. Ay, padre.
5: Ustedes temprano. Y nada, quería felicitar a ese nuevo integrante que tienen con ustedes, Víctor García.
3: Son los amigos tuyos que están llamando.
1: Yo creo que sí, porque sí, ese amigo.
5: Bueno,
1: mío,
5: para
1: sí.
5: Fines de eso de aprender inglés más fácil. yo sugeriría que vieran Muñequitos. Cuando es un inglés más pausado.
0: Atención,
5: más
0: ya. Suave,
3: más. ¿Pero y qué?
2: Los Muñequitos de Lupita.
5: Así que nada, Lupita, a ver Muñequitos ahora.
3: Gracias, mi amor.
5: Y también un saludo a los muchachos de Licta.
3: Pero deja que termine no, algo, Patita. Tú estás interrumpiendo la
0: cosa. Ya era, mire.
3: Pero deja que no, termine.
0: Era el último.
3: Él lo dejó que terminara.
0: Lo tumbó. Es que ya era puso algo ahí que a mí me dio risa.
3: Pero está ¿qué? Bien, pero, toma tu
0: borró,
3: tiempo.
0: Dale, ya era,
3: toma
0: lo borrate,
3: tu tiempo.
0: Yajaira, ¿qué pasó, Yajaira?
5: Vladimir, José, Alejandro. Un saludo bien fuerte desde acá, desde Alemania.
3: Gracias, mi amor.
5: Buenos días.
3: Buenos días.
0: Dime, ya, ¿no lo digo o no lo digo?
2: ¡Dilo!
0: No, ya no me autoriza.
2: ¡Sí!
0: ¡La gente habla!
6: Buenos días. ¿Cómo están? Señores, ustedes están muy creativos con las oportunidades de trabajo que le están dando los demás. Me encanta eso. Estoy aquí, me puedo postular si necesitan una dama. Estamos aquí activos. Tienen mi número. Ya saben. Me guardan ese espacio y cualquier cosa.
0: Ya. Buenos días.
7: Lupita, no regañe tanto a Carlos, ese tipo lo dio demasiado, está bueno, lo tomará la llamada.
3: Pero Dios mío, es que él no me dejó disfrutar el mensaje. Porque pues, le mete una risa, entonces di lo que es. Para el audio, para yo también reírme.
0: Dice, a ver, Milvio, te la mando ahorita, Milvio. Ya, estate quieto, que tú sabes que eso está seguro, mijo.
3: Pero di lo que dijo Yajaira, porque esa risa que tú tenías era de loco.
0: Es que ella no, ella no me autorizó.
2: Y después lo borró.
3: Mal por ti.
0: Ella lo escribió y lo borró. Borró porque no quiere que se
2: Yajaira, diga. Yajaira, déjalo ahí para hacer la checha ahí, tú sabes.
0: Me imagino.
3: Dale.
0: Ya. Miren, señores, va, Calupito, una pregunta. ¿Tú te dejarías operar por un robot?
3: ¿Operar? Pues tú estás loco.
0: Pues supongamos que tú, Dios te libre, claro está. Que tú vengas y tengas una enfermedad que haya que operarte de repente, una cirugía.
3: No.
0: ¿Tú te dejarías por un robot?
3: No.
0: ¿Y tú, Vito, te dejarías?
1: Bueno, si es de vida o muerte, que me opere quien sea.
3: O sea, si te va de uno como quiera.
1: No, exacto,
3: o sea,
1: porque el problema es que la vida es lo primordial.
2: Claro. Miren, les voy a decir una cosa. Ya los chinos ya hicieron una operación desde allá con unos robots en otro país. Ya eso ya está. La tecnología está avanzada y la verdad, hicieron una operación muy importante y la operación salió bien. Así que hay que darle la oportunidad a la tecnología también, ¿me entiendes? Sin tecnología nosotros estaríamos perdidos.
0: Pero la pregunta es, chino, ¿tú te dejarías operar por un robot?
2: Claro que sí.
3: Chino,
2: claro,
3: dejaría. Imagínate si él es un robot.
2: Claro que sí. No ve que es el Superman.
0: Ok, ¿por qué hago esta pregunta? El señor, el tío mío,
2: ajá,
0: de buen mozo, hombre, ajá, trabajador, luchador.
2: Con un dólar en la bolsa.
0: No, ese hombre es especial. Ese hombre es... Que si él supiera español fuera un palo, pero... Para que vea la lambonería mía, ¿tú me entiendes?
2: Sí.
0: Pero mi tío Elon Musk dijo en estos días, o lo aconsejó en su red social, le aconsejó a la gente que no estudie medicina. Oye lo que él dice.
2: Why?
0: No entres a la facultad de medicina. No tiene sentido. En 5 años habrá más robots cirujanos de élite que cirujanos humanos en todo el planeta. Eso dijo el tío mío.
2: Es verdad.
1: No creo.
0: ¿Qué
1: es
0: usted
1: verdad.
0: Opina
1: no,
0: de eso?
1: No creo que no.
2: Es verdad.
0: ¿Tú no
1: es
0: crees?
1: Imposible. Ningún robot puede superar lo que es la experiencia humana, jamás.
3: No, bueno, jamás. Lamentablemente está pasando, Víctor, y la tecnología está acabando con el mundo y sacando laboralmente a muchas personas del medio. Pero independientemente de todo eso, la medicina, un robot operando, no sé, yo no le veo la lógica a eso y no veo en que llegue ese momento. Espero que no, porque imagínate.
0: Vamos a ver, ¿tiene el tío mío razón, sí o no? ¿Usted se dejaría operar por un robot? Buenos días.
2: Good morning.
8: Buenas, Dilenia de Brighton.
2: Saludos.
3: Hola, hola, Dilenia.
8: Hola. Ese es mi tema. Llevo 6 operaciones. Y la última era por un robot. Y le dije, doctor, ¿y si ese tipo se vuelve loco sacando jefe de ahí? y se va la luz, una vaina. Y me dijo que relax, muy profesional. Eso. Me dijo, yo voy a estar aquí, 100% va a estar humano y robot. No sé qué me sacó, qué me metió, pero ya lo puedo hacer. Y no se me nota la barriga, solo se me ven como unos pequeños orificios que ya están cicatrizando. ¿Qué pasó allá adentro? Pregúntenle al robot.
0: Buenos días.
2: Para que veas.
9: Buen día, muchachos.
3: Good morning.
9: De eso de robot, hay que preguntarle a Jota, porque él no se estaba haciendo de que cuadrito y nalguita en esa vacación.
3: No, muchacho. El robot no llegó a tiempo.
0: Lupita. Ahí está. ¿Eh? Fuiste tú que lo dijiste eso, Lupita.
3: Yo.
0: La gente, buenos días.
10: Ay, gracias, me comuniqué, líder. ¿Cómo estás?
3: Buenos días, líder.
0: Y es primera vez que llamo.
10: Sí. Primera vez que llamo, señores. Wow, este robot que ustedes tienen ahí no cogen la llamada.
0: No, yo lo voy a resetear. Hay que cambiarle el Windows.
10: Reseteen este robot.
2: Se le acabó la pila.
10: Es verdad. No van a superar nunca a un ser humano, porque ¿quién hace el robot?
0: El ser humano,
10: no lo supera a nadie, señores. Pero desafía a Dios el ser humano.
3: Ya lo sabe.
0: Ahí está.
10: Oye, me desafía a Dios el ser humano. Ahora, en otro orden, realmente, ya hay muchas cosas. Aquí te llevan la comida un robot, Lupita, al restaurante,
3: sí.
10: Y va y te coge la orden.
3: Sí, ¿verdad?
10: ¿Me entiendes? Uh-huh. Ahí sí, tú tienes un robot que te acompaña en la casa a fregar y así a cuidar a los niños.
3: Ese sí yo lo necesito, el que me acompaña
2: a limpiar. Y otras cosas.
10: Y otras cosas también. Los robots ni siquiera hablan y tú la sientas al lado. Ya tú sabes lo que va a pasar ahí.
0: Lupita, la gente habla. Buenos días.
11: Hey. Buenos días, Carlos. Buenos días, Lupita.
3: Buen día, mi amor.
0: Buenos días.
2: Saludos.
11: Saludos, Chino.
0: ¿Usted se dejaría, líder? ¿Usted se dejaría operar por un robot?
11: Yo digo que sí, porque hoy en día todos los doctores en Google, ¿qué tenés? Buscan los síntomas. No, vos tenés esto. Entonces, al final va a saber más el robot que un humano.
2: Uh-huh. Yeah. Así es.
0: Es verdad. Mm. Es verdad. La gente, buenos días.
9: Aló. Los robots. Mamá son buenos para sentárselo a la mujer al lado, porque ellas hablan tanto, como ellos no hablan, ellas la van a pasar bien.
3: Vete.
0: Mira, pero ¿cómo así? Explícate.
3: Yo no entendí eso.
1: Claro que sí, que él dice que los robots solamente son buenos para ponérselo al lado a las mujeres. Cuando las mujeres empiecen a hablar. Cuando las mujeres empiecen a hablar.
0: Dígale bueno, la calle.
3: No dicen, ay, yo pensé que era para que nos ayudaran a hacer oficio. Ay.
0: Hello, buenas.
12: Y ustedes quieren dejarse operar por esa generación Z que va a estar buscando ahí en el YouTube cómo hacer un procedimiento. Yo prefiero que me operen un robot.
0: Es verdad. Ey, es verdad, está fuerte, oíste, porque mira, pedí que vea a un supuesto doctor cirujano, cuando dije, ¿qué utensilio, qué debo utilizar para rajar una barriga? ¿Tú te imaginas?
3: No, hay muchos doctores ahora que usan ChatGPT para dar diagnósticos, ¿sabían?
2: Sí, es más importante, la tecnología está aquí, hay que usarla.
3: Mira, Chino.
2: Hay que usar la tecnología.
3: No, en medicina a mí no me venga con eso, y mira que yo uso mucha tecnología.
2: Ah, sí, mucha medicina.
1: La salud.
3: ChatGPT a veces tú le preguntas una cosa y te dice otra, y cuando viene a ver le dan...
0: No, yo no creo, no estoy de acuerdo contigo.
3: No estoy de acuerdo con eso.
0: Te digo por qué no estoy de acuerdo contigo, porque el otro día yo le pregunté a ChatGPT. No, yo le dije, chat, tengo depresión, no sé, estoy estresado, me dan ganas de llorar, y no sé, estoy débil, ¿qué es lo que tengo? Y me dijo, mi falta de dinero, Carlos.
3: No te mintió.
0: No me mintió, me dijo la verdad.
3: No, pero el ChatGPT a veces se equivoca.
2: No, es que no puede. Es que
3: sí,
2: tú no,
3: me ha pasado varias veces.
2: Claro, te voy a decir una cosa. Allí mismo, cuando tú vas a la aplicación, te dice que muchas de las cosas ellos lo sacan de otras informaciones que ya están.
3: Que muchas entonces, no son 100% confidenciales.
2: Pero que tú no puedes hacer lo que te dice ChatGPT, ¿me entiendes? Tienes que analizar lo que te está diciendo, ¿me entiendes? Pero sí, hay muchas cosas que yo he usado y la verdad sí me han servido en mi día.
3: No, sí, yo uso mucho ChatGPT, pero también sé los errores que tiene la inteligencia artificial. Claro, no solo ChatGPT, sino toda la inteligencia artificial.
2: Hablando en términos médicos, la verdad, los robots van a reemplazar a muchos doctores, ¿me entiendes? Porque ya, o sea, nosotros, no tú y yo, pero los científicos han creado esos robots con el pensamiento adecuado para operar a una persona, uh-huh, de un corazón, del liver, de lo que sea, pero ya ellos ya tienen la tecnología, ya lo probaron muchas veces. Claro, hay que hacer pruebas, y hay pruebas que han fallado, pero ahora ya están con la tecnología, lo hacen más fácil, como los chinos.
3: No, operar, la tecnología es buena en muchas cosas, chino, y ahora mismo para un montón de tareas y de cosas que tú puedes hacer muy rápido, que antes te costaban quizás meses, tú lo haces un rato con la inteligencia artificial. Pero no para todo es importante la inteligencia artificial.
2: Para la medicina y para los médicos, yo creo que lo más importante son los robots. Eso es lo más importante que hay para poder...
3: Que te opere a ti,
2: y sabes que te voy a decir una cosa. Un robot te puede operar más rápido que un doctor, porque el doctor
3: pero
2: te va
3: claro,
2: a decir...
3: Pero claro, ni modo.
2: El doctor te va a decir, mira, lo vamos a poner en espera. Ajá. Ahora ya esos robots van a tomar la ventaja de trabajar con otros pacientes,
3: chino,
2: más
3: chino,
2: fácil.
3: Pero un robot que se desprograme, que puede suceder mientras te está operando, ¿qué va a pasar contigo? No, mentira, a mí que nadie me venga con eso.
2: No.
0: Yo me dejaría operar por un robot. Yo sí. Yo lo haría.
3: Te va a hacer.
1: Si no hay otra opción. Y tu vida de lo contrario, de eso, no. Yo lo que creo es que lo mejor que te debe operar por un robot. Claro. Solamente si no hay opción.
0: Así es, pero la después... gente. Buenos días.
13: Miren.
0: Dígamelo.
13: Yo lo que estoy con la oyente que dice, tú de esta generación buscando para operar por internet y te falta un instrumento. Ay, Dios mío, yo no lo tengo en ese instrumento, ¿qué hago?
3: Ahí es fácil.
0: Imagínate.
2: ¿Qué, Víctor? Víctor se quedó ahí.
1: No, me quedé pensando.
3: No, porque imagínate. Sí. Le falta un instrumento y la paciente ahí.
0: La gente, buenos días.
14: Buenos días, ¿cómo están?
0: Locos y sueltos.
14: Lupita, ¿es verdad que Carlos cae en toa?
3: Sí.
0: ¿Por qué?
14: ¿Y cómo tú vas a decir que dejo operar de un robot? ¿Tú eres loco?
3: No, muchachos.
14: Yo no me dejo operar, tú sabes. Pero a veces uno coge miedo hasta con los mismos humanos. Imagínate de que es un robot.
3: Pero los mismos médicos.
2: Mira, te voy a decir una cosa. Ya cuando te pusieron la anestesia, que te duermen, ya olvídate. Te puede operar un robot, un humano, lo que sea. No, y después vas a despertar.
3: Tienes que firmar eso, que estás de acuerdo con eso. Si no, no te hacen una operación con robot.
2: Sí, pero ya cuando estás dormido, ¿quién va a saber que te hizo la operación?
1: No, pero recuerda que los hospitales se cuidan para eso. Sí. ¿Sabes la demanda que hay?
2: Sí, pero
0: demasiado.
2: Tiene que firmar un waiver, un disclaimer que tú no haces responsable del hospital.
0: Buenos días.
15: Buen día, ¿cómo están?
3: Locos y sueltos.
1: Hola.
15: Como dice el chino, a mí me operaron una vez y después que me operaron y yo estaba ahí que desperté, ahí fue que me di cuenta que fue un robot que me operó. ¿Viste?
2: Ajá.
15: ¿Comprende?
3: ¿De qué te operaron?
1: ¿Pero cómo?
15: De un riñón, tenía como una bolita de grasa y me operaron, me la sacaron.
2: Ya, yeah, ¿viste?
15: Y no tengo marca en la barriga ni nada, más tengo como tres punticos ahí.
2: Perfecto. Perfecto.
15: Ya ustedes saben.
3: Eso. Pero señor, ¿y eso está tan avanzado? Claro, la operación con robot.
0: Claro. Pero bueno, así de avanzado está la terapia, porque ya tiene que irse a comerciales, así que no se mueva, venimos ahora.
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0: 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Y en nuestro WhatsApp, a través de nota de voz o escrito, 774-347-9650. Activo, atento, que estamos on fire.
1: On fire.
2: Hey, go, Lupita, you know on fire.
1: Mira, sí. Señores, quiero.
0: ¿Tú sabes qué significa on fire?
1: ¿Qué sé yo? ¿Tú no sabes que estoy comenzando a aprender inglés ahora?
0: Escucha, mira, on fire significa debo dinero.
1: Eso es un fallo. Un fallo. Bueno, señores, quiero invitarle a mi gente de Boston, Worcester y todos los alrededores de Massachusetts. El próximo 9 de septiembre vamos a estar en una actividad en Boston, Women in the Diaspora. Mujeres de la diáspora, vamos a estar presentando un libro que está hecho por diferentes mujeres de la comunidad latina, donde vamos a estar presentando este libro la señora Clara Angélica Díaz Anderson. Ella es profesora de Harvard, y voy a estar yo, Eta Morena, acompañando a Clara a presentar este libro. Eso va a ser una actividad que va a ser, como le decía, sábado 12 de septiembre a las 4, de 4 a 7 de la noche, en la 1480 Parkway. Eso va a ser en Roxbury. ¿Cómo?
0: Roxbury.
1: Ay, suena fino, me gusta.
0: Robori.
1: Así que, señores, están invitados. Hay pocos cupos, son cupos limitados. Me gustaría verlos ahí. Cualquier cosa, a través del WhatsApp de la Mega pueden pedir información de dónde va a ser el lugar. Así que no se olviden, 12 de septiembre, Damas de la Diáspora o Women de la Diáspora van a estar presentando este libro hecho por varias mujeres latinas.
0: Women of Diáspora.
1: Yes.
0: Mira. Yes. Atención, gente de Boston y Worcester y todas sus zonas por ahí. Lupita va a estar en Roxbury, en Robbery.
1: En Rosoría.
2: En Roboteca.
0: Repita la fecha nuevamente.
1: El día 12, sábado 12, de 4 a 7 de la noche.
0: Sábado 12. Bueno. Para mayor información, comuníquese con Lupita al 774. No, no, se lo doy.
1: No importa.
0: No. Ok.
1: 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Ese es mi número personal.
0: Vaya, para que disfrute del libro escrito por Lupita, titulado ¿Cómo aprender inglés?
1: No va a ser mi libro. Yo voy a estar en la presentación.
0: Yo pensaba que cómo chapear a uno más viejo que tú.
1: Ese está bueno, lo estamos haciendo ya.
0: Señores, la gente. Ok, West, dice Starling, West Roxbury. ¿Verdad? ¿Sí que se dice?
2: ¿Roxbury o West Roxbury? Hay dos.
0: West Roxbury.
1: Sí, en nuestro. ¿Es Roque?
3: ¿Cómo?
2: West.
1: ahí vivo.
0: La gente, bueno. Buenos días. Se fue la gente.
2: Ya te lo envié.
0: ¿Ya lo enviaste?
1: Oh, no, pero ella. Tan temprano.
2: Pues tú sabes, para que lo sienta.
1: Sí, no, por Dios.
0: Son diferentes, dice Stalin. Está West Roxbury.
2: En Roxbury, ya. Yeah, en Roxbury.
0: Y no Roxbury, eso mismo, ya. Yeah.
2: Saluditos para toda la gente de Roxbury, que siempre me escuchaba. Ya yo estaba por ahí, esa área, hace un par de años. Y la verdad que gracias por esa atención.
1: No, que me escriban y yo le paso la dirección correcta.
2: Ya, yeah, pero ahora vas a tener como 50,000 hombres buscándote porque ya diste el número de teléfono online.
1: Eso no importa, yo no tengo nada oculto.
2: Ah, ok. Ay. Ya saben, haga línea, por favor.
3: Claro.
0: Ya. Mira, estuve. Estuvimos hablando anteriormente de este...
2: De tu cousin.
0: Temazo. Estamos hablando de este esta publicación que hizo el tío mío, Elon Musk.

0: Sí, porque yo soy Carlos Román.
1: Carlos Mosca.
0: Carlos
1: Mosca.
0: Tú eres Carlos Mosca. Mos Ramos.
2: Tú eres Carlos Mosca.
0: De los Mos de los Mos de Miche. Imagínate tú. Dice que no entres, o sea, aconsejando a la gente, a la juventud. Uh-huh. No entres a la facultad de medicina. No tiene sentido. En 5 años habrá más robots cirujanos de élite que cirujanos humanos en todo el planeta. Entonces digo yo, ¿qué opina la gente? ¿Se dejaría usted operar por un robot? ¿Está usted de acuerdo con esto que dice el tío de nosotros, de todos nosotros, de Lupita, de Víctor?
1: No, ese es tío tuyo, mío no.
3: Yo lo que creo que ya Elon Musk no sabe qué hacer con el dinero. ¿Verdad? ¿Cómo es posible que tú vengas y le diga a la gente que no
1: promover algo así? Sí, claro, o sea, eso es decirle a la juventud que no estudie.
3: Exacto, pero eso es normal. La gente cuando tiene tanto dinero ya no sabe qué hacer con él.
2: Pero te voy a decir una cosa, es importante lo que él está diciendo, porque sabes que él puede construir 5,000 robots que puedan operar, y eso va a ayudar a los doctores que no estén ocupados, porque a veces los doctores te hacen cita para 2-3 meses para operarte, ¿me entiendes? Entonces, si hacemos 10,000 robots que pueden operar hoy, mañana, pasado mañana, ellos no van a tomar break. Esos robots pueden pasar un día, otro día, otro día, y no como los doctores que tienen que operar 1 o 2 veces en el día y de ahí se tienen que ir a la casa o hacer otra cosa. Un doctor no te puede operar, 15, 20 personas en el mismo día. En cambio, un robot sí lo va a poder hacer.
3: Sí, pero lo que sucede es que eso por ahora tú no lo vas a ver así.
2: No, pero hay que hacer en 5 años.
3: Estoy hablando de qué sé yo, algunos 10, 20 años.
2: 5 años, no vamos muy lejos.
3: Por ahora no creo, no.
1: Mira, él sabe por qué le está haciendo, promoviendo eso, porque ¿quién es que hace los robots, que construye los robots?
2: Pues, claro.
1: Bueno, entonces él está promocionando su negocio, está bien que lo haga, pero con esto él está vendiendo que la juventud ya no estudie porque ya no va a ser de nada que estudie. Entonces no está bien tampoco.
2: Es que ya estamos en la tecnología, estamos en la ciencia está avanzando mucho, y ahora imagínate que ahora tenemos aquí en el estado de Massachusetts, digamos, tenemos 1,500 doctores que son que operan, ok, 1,500. Pero si Elon Musk viene y dice, ¿sabes qué? En vez de 1,500 voy a poner 7,000. Ellos van a hacer trabajo 24/7. Los robots no van a tomarse break ni nada de eso, y van a hacer un trabajo bueno.
1: Tú como que dijiste una cosa ahí que no va.
2: No, mira, ¿cómo no? Si va.
1: En vez de 5,000, voy a medir al contrario.
2: Si tenemos 5,000, vamos a hacer mucho más robots para
1: escúchame,
2: ellos.
1: Escúchame, Chino. Porque no vamos a desinformar a la gente. Si están metiendo robots, la idea es que en vez de tener mayor cantidad de personas, mayor cantidad de sueldo, mayor cantidad de gente que esté, es tener un poco, tener menos robots y que les resuelva más el tema.
0: La gente, buenos días.
1: Hola.
2: Good morning.
4: Buenos días, chicos. ¿Cómo están?
1: Locos y sueltos.
4: Qué bueno, qué bueno. Mira, yo te voy a decir algo. Está bien que él tenga el dinero, todo el dinero del mundo, pero él no puede mandar a la gente a que no estudie.
1: Claro.
4: Él no puede porque, mira, si una jovencita que está terminando está saliendo de high school y quiere ir a la facultad de medicina y escuchando a este maldito hombre decía así.
1: Es verdad.
4: Mira, yo quiero ser médico, pero este señor que tiene todos los cuartos del mundo está diciendo que no estudie en medicina. Uh-huh. Mi sueño ya está tronchado. Él está quitando un sueño a una persona que quiere ser médico.
1: ¿Y qué es lo que está promoviendo sus productos?
4: Su producto está bien, que la tecnología está muy avanzada, porque mira el hospital que acaba de inaugurar Bukele en El Salvador.
1: Sí.
4: Tienen una área que hay robots que van a operar. Pero recuerden que esos robots están dirigidos por humanos, por médicos. Entonces él no puede decir, no estudien. Él lo que puede decir, bueno, de aquí a 5 años, lo que ustedes van a ver en las operaciones van a ser más robots que humanos, pero él no puede decir que me estudien.
2: No.
4: Él no puede promover algo así porque tú le estás tronchando el futuro a una persona que quiere ser médico, que ese es su sueño.
1: Sí.
4: Entonces no lo veo bien.
2: Mira, si la persona quiere seguir estudiando, es perfecto, siga estudiando, porque usted va a ser necesario en nuestra sociedad, porque acuérdese bien esto, los robots van a estar en los lugares más caros, o sea, no van a estar en cualquier parte, ¿me entiendes? Así que sigan estudiando medicina y sigan estudiando, preparándose, porque ustedes van a ser necesarios en cualquier parte del mundo.
0: Mira, yo me mando un video ahí.
2: A ver, show me.
0: Sí, dame, espérate, porque no, yo creo que no dice nada el tipo, pero él enseña. Dice que él fue al hospital con el pie fracturado y descubrió a la enfermera viendo un tutorial para ponerle la férula. La férula. Eso es la,
1: y no
0: la,
1: lo dudo, ¿eh?
0: ¿Tú crees?
1: Yo no lo dudo.
0: No.
1: No, ya te dije, muchos médicos están usando ChatGPT para dar los diagnósticos. Le dicen a ChatGPT, mira, presenta esto, ¿qué tú me dices? Y el ChatGPT, tú sabes, le tira una cosa de una vez.
2: Por ejemplo, para hacer un cast como lo que estaba haciendo ahí, que tenía roto el pie, entonces a ver, ¿cómo se llama un cast que le pone aquí uno de yeso? ¿Cómo se llama?
0: Sí, eso mismo, yeso.
2: Esa cosa es fácil porque tienen que hacer un mix, tienen que mixtearlo y después ponérselo ahí para que se vaya endurando, ¿me entiendes? Pero es importante la tecnología, sí, endureciendo. Entonces es importante aprender. Yo he aprendido muchas cosas en el ChatGPT porque hay cosas que yo tengo que ir a la librería. Okay, por ejemplo, yo estoy estudiando un poquito de leyes. Yo voy a la librería y en la librería hay 20,000, 50,000 libros y yo tengo que ir a buscar. En cambio, le pregunto a ella qué libro es, cuál es el libro que yo tengo que buscar y me lo dice, el número de serie. Entonces ya yo voy directamente donde el libro y ya lo estudio. ¿Me entiendes? Es importante la tecnología, señores.
1: Pero hay que saber usarla.
2: La tecnología siempre va a ser de doble filo. A veces la persona la puede usar para bien o la puede usar para mal. Pero hay que tomar lo positivo de la tecnología.
0: ¿Qué es lo que tú estás estudiando, Chino?
2: Un poquito de leyes. Me gusta aprender lo que está pasando.
1: Olvida que Chino estudia de todo, pues Chino sí, sabe de todo.
0: No, pero espérate, repita. ¿Qué es lo que tú estás estudiando?
2: Leyes de aquí de Estados Unidos.
0: Bueno.
5: El hablador tiene que tener memoria.
2: ¡Ay! Eso no tengo yo. Memoria no tengo. Por eso uso el chat.
1: El ChatGPT.
2: Porque me ayuda, la verdad. It does help.
0: El Chino no se sabe lo que está estudiando.
2: Venga, tú usas eso también, ¿no? Para la música no, y para todo.
3: Mira, yo soy muy tecnológico, pero yo no confío mucho en eso.
1: No, es que por eso hay, mira, que saber usarla.
3: Hay ciertas cosas que es más lo práctico. Hay ciertas cosas que es mejor preguntarle a una persona que haya tenido experiencia.
1: Claro.
3: Pero no confío mucho en eso. Incluso yo estaba viendo un video, no sé si es real, pero me imagino que sí porque se hizo viral, de una persona que le hizo una pregunta a ChatGPT de cómo él cantaba. Y entonces le preguntó.
1: Sí, eso fue un argentino.
3: Exacto.
1: No, sí, fue verdad.
3: Pero en realidad él no cantó nada. Uh-huh. Y cuando le preguntó, mira, ¿cómo lo hice? Cuando le preguntó a ChatGPT, ¿cómo lo hice? Dije, excelente, solamente tiene que mejorar un poquito. Solamente, pero ¿y cómo? Si él no habló ni cantó nada.
1: Lo que pasa es que eso es inteligencia artificial. Él pensó lo que estaba.
3: Tú no puedes confiar en eso 100%.
1: No, para nada.
2: Pues le voy a preguntar a Carlos. Carlos, ¿cómo canto yo?
1: Malísimo. Chino.
0: Ay, no, mentira. Ey, no, espérate, el Chino canta, ¿oíste?
1: Ay, por Dios.
0: Sí, de verdad. No, él me enseñó un video de él, que ahí fue que yo le pregunté, Chino, ¿y qué es lo que tú no has sido en la vida?
1: Igual que yo cantando con inteligencia artificial.
2: La canción se llama No te vayas, por el Chino López.
1: Bueno, yo prefiero irme, Chino.
2: No, por eso te digo, no te vayas. Es una canción un poquito como cuando un hombre, la mujer lo deja tirado por allá botado.
1: Eso fue cuando te votó la mujer tuya.
2: No. Yo y mi ex no nos votamos así los dos. Llegamos a un acuerdo y ya. No soy como los otros que se pelean todo el tiempo.
3: Pero ven acá, Chino, ¿y qué es lo que te falta hacer? O sea,
2: tengo dos canciones ahí en YouTube.
3: Estudiante de leyes. A ver, influencer. Cantante.
2: Busque la canción No te vayas con el Chino López. A ver quién la encuentra más rápido.
0: Tú me la mandaste, ¿verdad, Chino?
2: Sí, yo te la envié.
1: No me digas que tú vas a poner eso. Ay, bueno,
2: para que la gente vea que el Chino López es multifacético.
1: Y cuando eso no se usaba inteligencia artificial.
2: No se usaba
1: todavía.
2: Nada. Eso fue grabado aquí en la ciudad de Worcester y la verdad salió más o menos la canción. Pero
0: ¿cómo que se llama?
2: El que la quiera escuchar, sí, en el YouTube se llama No te vayas con el Chino López. La canción se llama No te vayas.
1: Así que
2: es una canción un poquito como para esos que están dolidos, que la mujer los deja. Entonces ahí el hombre le dice a ella que no se vaya.
3: Bueno.
2: Porque la sigue amando.
1: Tan lindo.
2: Es que lo que pasa es que a veces las mujeres se van con otro hombre y entonces eso duele.
1: Tú sabes que es
2: mira,
1: con
2: escucha,
1: otro
2: escucha,
1: chino.
0: Atención.
2: Escucha. Me avisan.
0: Mira el video. Atención público, escuchen la inspiración del Chino.
2: Escuchen.

0: mira,
1: déjame decirte, no hay inteligencia artificial.
2: Escucha,
3: no, no, yo te digo, esos no son como los míos.
0: Ese es mi canción, es una canción que tengo en YouTube y la verdad, te digo, todos tenemos un poquito de cantante, de todo. Yo he hecho, la verdad,
3: todos tenemos arte en la vida.
0: Gracias a Dios me ha dado el don de hacer muchas cosas.
4: La gente habla, buenos días.
0: Good morning.
3: Suelta lo que de un guardia.
4: Hello.
5: Él tenía 818 reproducciones, con la mía 819.
0: Gracias. Gracias.
5: Tiene 23.
0: Algo,
5: ¿verdad, Chino?
0: Gracias, gracias, gracias.
4: Mejor ya hice daño.
0: Lo que pasa es que yo no seguí lo de las canciones porque uno tiene que tener su tiempo y todo, pero la verdad a mí me gusta el canto, claro que sí.
3: Sí, pero el Chino, ponte tu día, por favor.
0: No, yo me dijeron que esa canción la podía sacar en bachata. No la he sacado todavía.
3: No, hasta en dembow.
4: A mí lo que me gusta es la cara de decepción de Víctor.
1: No, déjame decirte.
3: No está emocionado con el
0: bueno,
3: tema.
0: Bueno, ¿qué tú piensas? ¿Qué tú piensas?
1: No, mira, tú eres un cantante
3: que está
1: amateur.
3: Durísimo,
1: tú tienes,
3: sí.
1: Tú tienes tu talento, porque el problema es que no te podemos juzgar ya, porque tú no eres
3: porque
1: artista.
3: Canta malo, sí.
1: No, él no canta malo. Él no es artista, él está haciendo el intento.
3: No, pero está bien, Chino, está bien.
1: Lo que cabe suena muy bien, déjame decirte que suena muy bien. O sea, para el género y tu tono de voz suena muy bien. Hermano, felicidades.
0: Gracias. Bien, sí, el apoyo.
1: No te lleves de los chismosos,
0: el
1: apoyo, de Carlos ni de Lupita.
0: El apoyo de ustedes es muy importante para una persona como yo, ¿me entiendes? Yo les agradezco siempre.
4: No, y Chino, como el Chino no es un robot, seguimos hablando de que si usted se dejaría operar por un robot, damas y caballeros.
6: Eso sí, que dura como 20 años para empezar la canción.
0: Ay, es que es para que le ponga.
6: Chino no tenía nada que hacer en ese tiempo.
4: Dímelo, Tali.
0: Pero síganle.
7: Es como el tipo que le preguntó a ChatGPT: ChatGPT, yo tengo que lavar el carro y el carruaje está muy cerca. ¿Qué tú crees? ¿Me voy a pie o me voy en el carro? Y ChatGPT le dijo: no, mejor vete a pie, te sirve de ejercicio.
4: La gente, volvemos ahora, no se muevan, eso es la terapia. De la-

0: mencionar porque ese es tu sueño, no menciones. Pero tú lo que da risa es, muchacho, despierta de ese sueño.
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0: que, bueno, Prince, eso era lo que te tocaba hoy. Vamos a ver si se resuelven los problemitas que hay en esta pareja. Dios lo bendiga a ambos.
1: Bárbara.
0: Oye, oye.
2: Eso no se dice.
0: Casi lloro.
2: Eso me duele.
0: Casi lloro. ¿Para qué, por Dios? Digan algo. Bueno, digan algo.
2: Esa canción va dedicada al corazón doliente.
0: Sí, alguien ahí especial.
2: No, bueno, señora, una canción muy suavecita para relajarse ahí. Bueno, yo no estoy en esa situación, pero tenemos razones para decir eso.
3: Mira, 774-420-2028 para las llamadas y el WhatsApp, nota de voz, 774-347-9650. Hello, buenas.
4: Ningún, qué corazón doliente, ni 8 cuartos. Fue para la metida de pata que dio Carlos.
0: No, pobre oyente que pidió ese pobrecito tema para dedicárselo a alguien especial.
2: Te lo tiraron, Carlito.
0: Pero ese era para dormirse casi.
3: Miren, yo quiero que hagamos.
2: ¿Qué vamos a hacer?
3: Vamos a hacer 10 segundos de silencio, por favor.

0: ¿A qué se debe estos 10 segundos de silencio, Lupita?
1: No
0: Yo
1: sé.
0: Quiero que nosotros, de verdad, reconozcamos nuestro mal, nuestro error. Y a través de los micrófonos de la Mega, le pidamos perdón, le pidamos disculpa a los Terian.
2: ¿A los Terian? ¿Por
0: sí,
2: qué?
0: Porque nosotros atacamos mucho a los Terian.
3: Pero es que...
1: ¿En serio?
0: Y yo creo, Lupita, que los Terian están bien mentalmente hablando. Uh-huh. Porque con la nueva moda que apareció ahora, Mr. Víctor, Mr. Yeah. Chino y Lupita. Con la nueva moda que apareció ahora, que quiero que hablemos de eso, de el famoso... Falmar aura.
2: Horrible.
1: ¿Y qué
2: horrible,
1: es eso?
2: Horrible.
0: Es una nueva moda,
1: nunca
0: Lupita.
1: Lo escuché.
4: Pero primero, Carlos, por favor, dile a los radioescuchas. ¿Qué es el Terian? Primero, para que ellos sepan.
1: Yeah. Ya hemos hablado bastante pero sobre no, pero, los Terian,
4: pero, y después comparamos.
2: Yeah, hay que explicar un poquito.
0: El Terian es esa persona que se cree animal, que se cree que es un perro, que se cree que
2: gato.
0: Es un gato, un
2: tigre.
1: Como, animal, cualquier animal.
0: Como el amigo mío que se creó una águila y tiene 6 meses de muerte.
1: Por Dios, Carlos.
0: Perdón.
2: Quiso volar.
0: Perdón. Damas y caballeros, yo quiero que ustedes me den su opinión con respecto a la nueva moda que existe ahora.
4: ¿Cuál es?
0: Esa famosa moda de falmar auras.
2: ¿Qué es eso?
1: La verdad nunca escuché.
0: Esto, sí, ahora eso está arrasando con todo en las redes sociales. Eso es horrible. Ahora los chamaquitos, los carajitos de... No, yo he visto viejos también haciéndolo. Ya,
1: cuando él habla de chamaquito, de carajito, son chicos, niños,
4: adolescentes.
0: Chamaco uh-huh. donde
2: yo
0: quiera.
2: Yo entiendo eso, pero...
0: En Honduras tú le preguntas...
1: No.
0: En Honduras se conoce también como chamaquito o como chamaco, creo yo.
1: No sé.
0: No me equivoco. El punto es que ahora los chamaquitos o los muchachitos de 13, 16 años por ahí se han cogido una nueva moda de que de falmar aura.
2: ¿Qué?
0: Ellos se ponen dos de ellos, se ponen alrededor de un montón de otros muchachos, de otros jóvenes.
1: Uh-huh.
0: Y se ponen de que hacerse mueca, hacerle así a la mano, como de que yo te estoy pasando mi aura y tú me estás pasando tu aura.
1: Es un disparate, bueno,
4: horrible,
1: la verdad.
4: Horrible, mano, ¿qué? Horrible.
1: Es un disparate, la
2: ya
1: verdad.
2: No hay que inventar.
4: Yo he visto cosas, pero guau. Wow. Increíble.
0: Es que no, yo no sé qué es lo que está pasando ahora mismo con la sociedad, de verdad.
4: Mira, yo veo un hijo mío en eso.
1: Yo te digo que las enfermedades, primero la depresión y las enfermedades mentales están acabando con el mundo.
2: Eso no tiene
1: y
2: que
1: muchas
2: ver con
1: veces, la... espérate, Chino, déjame hablar. Y muchas veces nosotros como padres no nos damos cuenta de cómo están evolucionando nuestros hijos, ya sea por la junta que tienen, por lo que están viendo en las escuelas o lo que están viendo alrededor. Entonces, lamentablemente, nosotros tenemos que tener cuidado, mucho cuidado, cómo están evolucionando nuestros hijos. Estar pendiente a eso.
2: Eso es lo que la están aprendiendo en las redes sociales. Cualquier estupidez, voy a decir así, cualquier estupidez que ellos ven, ellos la quieren imitar. Y ese uh-huh. es el problema que tenemos nosotros, que no cuidamos a nuestros hijos de esa manera.
0: Lamentablemente, buenos días.
5: ¿Aló?
2: Saludos.
5: Yo creo que este problema se debe a dos cosas: la falta de calidad de tiempo uh-huh. de los padres con los hijos y uh-huh. coño, ¿de dónde es que la gente inventa tanto? Yo creo que el agua que está haciendo daño o algo raro debe de haber en el ambiente.
0: De verdad que no. Algo.
2: Son las redes sociales que hacen eso y los chamaquitos.
1: Eso está influyendo bastante.
2: Y los chamaquitos, cualquier cosa, cualquier ignorancia, cualquier estupidez que ven, ellos lo quieren imitar. Ese es el problema.
0: Es que no sé, de verdad, te digo que esto es. Cada día más que tú te metes a las redes, tú ves una cosa nueva, tú ves algo
1: sí.
0: Que llama la atención, porque tú ves una persona, por ejemplo, un adulto, o porque está bien, los jóvenes se entiende, ¿verdad? Son carajitos, mira lo que dijo el oyente ahora mismo que llamó. Muchos de esos muchachos son muchachos que no tienen ese acercamiento con los padres y están mentalmente están acabados, lamentablemente. Pero de ahí al tú ves a una persona de 30, 35, 40
1: años. Que también
0: años,
1: se prenden en eso.
0: Que también se ponen en eso. Tú dices, pero ven acá, para mi tiempo. Por ejemplo, una persona de mi edad, 34 años, que tú lo ves haciendo eso, ¿qué es lo que yo voy a pensar? Yo dije, pero ven acá, para mi tiempo no se veía nada de eso. Y esta loquera sí. que se ha cogido con la gente ahora mismo.
4: Sí, eso es así. Mira, lo que sucede es que los tiempos actualmente están muy difíciles. Entonces, tú sabes que los padres, por lo general, salen a la calle a trabajar,
1: sí.
4: a buscar el sustento de su familia.
0: Sí.
4: ¿Qué sucede? Los muchachos muchísimas veces se quedan solos. Ya los muchachos a partir de 12 años, hay niños que uh-huh. se quedan solos en su casa mientras los padres salen a trabajar.
1: No son monitoreados por los padres.
4: Entonces, aparte de eso, tú sabes que los niños, desde que crecen, para tú aquietarlos, tú le pegas una tablet, uh-huh, tú le pegas un celular.
1: No, desde que crecen no. Hay niños de año y pico, de 2 años, que manejan el celular y la tablet más que un adulto.
4: Entonces tenemos eso es erróneo. Lamentablemente, uh-huh, a un niño tan pequeño, tú no puedes darle acceso a la tecnología. Tú
2: para
4: no puedes
2: callar,
4: dar
2: para
4: no
2: nada.
4: No puedes dar un iPad, porque lo que resulta es que tú no supervisas. Uno, como no tiene tiempo, uno no supervisa lo que los niños ven. Entonces, todo lo que está en las redes sociales, ellos lo van absorbiendo. Los niños absorben todo.
1: Y a veces los padres, para estar chateando también y estar mirando cosas en las redes, le dan un tablet a los niños y se olvidan de qué están mirando los niños. Pero, ¿qué están haciendo?
2: La verdad que han habido casos donde lamentablemente estos chamaquitos, estos niños, muchachitos, han perdido la vida por seguir las cosas que están viendo en las redes sociales. Como allá en Nueva York, tú sabes que había una tendencia de que los chamaquitos se subían a los trenes, uh-huh, a los trenes allá en Nueva York, sí, se subían y se iban ahí y se filmaban ellos, sí, así, y muchos de ellos se cayeron de los trenes y se mataron. Muchos de esos quedaron aplastados por los túneles, sí. Bueno, whatever you say. Pero que la verdad que te digo que es peligroso si nosotros no nos ponemos a ver qué es lo que nuestros hijos están haciendo, nuestros nietos. Yo tengo nietos, tengo hijos. Mis hijos a veces están trabajando y los chamaquitos de 6, 7 años, ellos en la tableta. Ya eso no es bueno.
0: ¿Tú entendiste lo que te quiso decir el chino, sí, con whatever you say? Él te quiso decir, te quiero mucho.
1: Sí, yo sé, pero imagínate.
0: Pero buena.
5: Hola, buenos días.
4: Buenos días. Yeah. Gracias a Dios, gracias.
5: Sí, tú sabes qué pasa a veces tú puedes ser un papá muy bueno, educando bien, dedicándole calidad de tiempo, hablando de aquí del punto, uh-huh, uh-huh, imitar, te gusta mucho para encajar y tener amigos, yeah, sí, lo que el otro hace. Y a veces, sí, tú te cansas de explicarle y decirle, sí, no, tú no tienes que ser igual que nadie, tú tienes que ser tú. Entonces, para tú poder encajar en cierto grupo, tienes que hacer lo que haces en grupo.
1: Ay, sí.
5: Porque si tú te fijas, muchas cosas están pasando actualmente por querer imitar y encajar y sentirse socialmente, sí, aceptable.
1: Sí.
5: Entonces, a veces tú tratas de hacer un buen trabajo, pero afuera la influencia es letal. Y eso el otro punto es la libertad de ciertas sustancias que se usan aquí en este país. Como la de aquí, uh-huh, que hace que la mente se distorsione y la gente no sepa a veces si lo que está haciendo es la realidad o una imitación.
2: Ya, yeah,
1: sí, uh-huh, totalmente.
5: Son tantas cosas que lamentablemente no es él.
2: Tiene razón.
4: Sí. Sí. Sí. Otra cosa que. Sí, te iba a decir algo.
0: Dale.
1: No,
4: otra cosa también. Recuerda que, como estamos en otro país, nosotros no tenemos la potestad, vamos a decir así, de educar a nuestros hijos como
2: tu manera, tu manera.
4: Exactamente. Sí. Entonces, uh-huh, aquí las leyes son muy estrictas, entonces tú no puedes, lamentablemente, tú no puedes castigar o corregir a un niño de la forma en que tú realmente quieres. Porque, sí, muchísimas veces son sinvergüenzadas. Sí. A un muchacho tú lo agarras, mira sinvergüenza, ¿qué es lo que tú estás haciendo? Pero tú sabes que tú no puedes levantar la mano, no puedes hacerle nada. No, tú sabes que aquí eso es muy complicado.
1: Ya todo es violencia.
4: Exactamente.
0: De una vez. Mira, tú sabes que eso. Y la oyente que llamó ahora anteriormente mencionó una palabra que muchos de esos muchachos que tú lo ves lo están haciendo es solamente no es ni siquiera para llamar la atención, es para
4: encajar.
0: Por encajar.
4: Exactamente.
0: Sí. Por encajar. Ella dijo esa palabra, encajar. Entonces, muchos de esos muchachos que tú ves, adolescentes, tal vez sí, tal vez te puedo decir que la mayoría es que no tienen un acercamiento con su padre y eso, pero hay otros que lo hacen es por eso mismo, para encajar en un mundo o en un grupo, uh-huh, que está inventando. Sí. Porque si tú ves los videos que hay virales en las redes sociales, tú te vas a dar cuenta que eso no es solamente cuestión de que de dos chamaquitos que están haciendo lo que era. Ellos están rodeados de cientos de muchachos.
1: Gente.
0: Sí, rodeados de muchísima gente. Que eso yo lo veía antes y todavía existe cuando era freestyle.
1: Freestyle,
0: sí, rapeando, tirándose, rapeando, uh-huh, que tú veías de que esa
1: sí, pero eso era otra cosa.
0: Sí, esa
1: rodeando, no haciendo.
0: Exacto, que eso ya eso es diferente. Pero ahora tú lo ves y es para hacer tontería, lamentablemente.
1: Mira, gracias Cherina, mi prima, que me mandó este video. Yo no había visto esto porque realmente en estos días he tenido muchas cosas y no he estado muy pendiente a las redes. Pero es una locura la cantidad de gente que está, sí, involucrado con menores haciendo este tipo de aventura. Y señores, los padres, Dios mío. ¿Dónde estamos?
2: Mira, lo que le voy a aconsejar a los padres es que le digan a sus hijos que no sean unos seguidores. Uh-huh. Si tú eres seguidores, vas a caer en lo peor. Tienes que seguir al que está haciendo cosas buenas. Dile que, simplemente dile, mira, no me siga a nadie en las redes sociales. Usted no tiene que seguir un seguidor, no tiene que ser un seguidor, tiene que ser un líder. Usted, para ser un líder, uno tiene que aprender a hacer eso. Pero si desde el principio lo dejamos a aquel niño que ya vio eso, ese video, y él de repente tiene un amigo ahí en la calle que lo van a hacer, ya después se hace una agrupación y solo se necesita uno para llevar a involucrar a todos los chamaquitos. Solo uno vino con esa idea, sí, y los demás lo siguen.
0: Es que yo creo, mira, después de la... Dame con esta llamada para yo decir lo que iba a decir. Hello, buenas.
3: Próximamente va a haber una batalla de auras para ganarse la boleta.
2: No va a haber nada de eso.
3: Tú habías visto vaina. No, pues tú no tienes madre, ¿no? No. Agarrarlo, así como está lloviendo, y encuerarlo y darle una pela, mano, con una correa.
2: Ahí sí voy yo.
3: Mano, de una vez.
0: Es verdad. Increíble. Es que dice, mira, lo que pasa es que eso tú no lo estás viendo solamente en adolescentes y eso.
1: No.
0: No sé qué fue lo que pasó después de la pandemia, porque te voy a ser sincero, esto se está viendo más es después de la pandemia.
2: No le echen la culpa a la pandemia.
0: Sí, porque antes, te estoy hablando todavía 2018, era raro que tuviera una cosa así como esta.
1: Yo creo que el mundo está evolucionando.
0: Retrocediendo.
1: Espérame, está evolucionando no para bien, sino para mal. Uh-huh. Porque lamentablemente no es para bien lo que está pasando.
0: Bueno, la gente, buenos días.
2: Good morning.
1: Hola.
6: Quiero anunciar que pronto vamos a tener una batalla de aura ahí en el Parque de la Cosmo en Boston.
0: No.
6: A las 11:45 de la noche, cojan para allá.
2: Ahí van a llegar los aliens.
0: Pero bueno,
2: se fue.
0: No, la gente está burlada del sistema.
2: No, nada de eso.
0: Mira, porque yo digo esto también.
2: Dame el video de ese.
0: Esto, no, pues ya yo no lo tengo aquí el video, pero... Cuando yo me refiero a lo que de problemas mentales, de que no solamente los jóvenes y eso, tú lo ves muchísima gente adulta ya, vieja, ya gente de 50 para allá. Porque mira esta de esta mujer que supuestamente, mira lo que está. Ella se casó con la Torre Eiffel.
1: Ya, sí, exactamente.
0: Y se divorció de la Torre Eiffel.
4: Sí, eso es un trastorno.
0: Sí,
1: se enamoró de la vecina.
0: No, se enamoró de un poste, de una. Ajá.
2: Eso se llama
4: Eso es un trastorno.
2: Eso es el desbalanceamiento químico en el cerebro. Eso es lo
1: químico.
2: Que pasa. Sí, nosotros tenemos química en el cerebro.
0: No sé qué es lo que le están dando al pollo o a la vaca. O no sé si en el arroz que están poniendo la cuestión o algo. No sé si en los espaguetis, en la pasta, no sé. Pero algo está pasando porque es que eso no se veía antes. Hello, buenas.
2: Good morning. Hello.
6: Hola. Morning.
1: Pues
6: no es, vos
1: vamos a acabar conmigo. ¿Qué
6: dijo? No escuché. Sabes que a veces no es ninguna enfermedad mental, pero un poquito de hacer lo que le da la cara. Yo tenía un adolescente de 14 que un día llegó y agarró un cablecito. Uh-huh. Ya yo estaba aquí, tú sabes que en Santo Domingo uno da su pela, uh-huh, la gente como sí. Es senderosó la gata desde que salió con las ramas. A veces padre. Dicen que uno maltrata a los hijos, tenemos que poner mano dura porque uno lo hace chisteando y lo deja chisteando, uh-huh, y después viene la consecuencia mayor, un muchacho que se suicida o que el otro lo mató o sí, que ciertas cosas se pasan que no deberían porque uno le da la mano flojita. Mano dura, no tengan pena de que aquí hay leyes, sienten yeah a su muchacho, hablen 20 veces, eso no está bien. Por eso que la consecuencia eso te va a traer. Si no te le caso, doblen el brazo, mándenlo para Santo Domingo.
1: Sí.
6: Oyente, no hagan eso.
0: La gente, buenos días.
2: Good morning.
0: Dímelo.
7: Dime con quién andas.
2: Y te diré
1: quién eres.
0: Y te diré quién eres.
2: Ya.
7: Exactamente. Ahora, yo mi muchacho mando yo. Usted conoció a mis dos muchachitos, ¿verdad que sí?
1: Uh-huh. Uh-huh. Hermoso.
7: Ya. Yeah. Mi muchacho mando yo.
2: Ya. Yeah.
7: Este que está aquí, yo soy que lo estoy criando,
2: uh-huh,
7: ¿me entiendes? Y a mí no puede darle que, como dijo el Víctor que se llama el joven.
2: Yeah.
1: Sí,
2: sí, sí.
7: Ay, que no se puede criar. Mire, manito, mire, sin darle golpe, uh-huh, porque no hay que dar golpe.
1: No.
7: Tú lo que tienes que castigar, quitarle lo que le gusta.
4: Sí.
7: Venga, usted su tablet, un mes sin usar eso. Ya venga, póngase aquí a hacer caligrafía.
4: Así,
7: ¿entendió? Totalmente. Sin darle golpe, porque sí. No hay que dar golpe.
4: No, claro que no.
2: Póngase a limpiar el cuarto.
7: Autoridad en sus hijos.
4: Así mismo es.
7: ¿Tú me entiendes? Eso es lo que sucede. Entonces, hay mucha gente que son muy dóciles. Muy dócil, vamos dejando, y se meten ese chico. Tú dijiste ahora mismo, ay, que aquí no se puede. Mire, mi hermano, eso lo estoy criando yo. ¿Me entiendes?
2: Yeah.
7: Y yo son 5 muchachos que yo tengo y son coño cadete.
1: Sí, sí. Wow. Lo que no se puede perder el control con los hijos.
7: No se puede perder el control con los hijos. ¿Qué tú estás haciendo? ¿Qué tú estás haciendo? ¿Qué estás déjame ver qué tú estás mirando. Esto que aquello. ¿Tú me entiendes? Y dale responsabilidad. Tú ves esos dos muchachitos que tú conociste allí cuando estábamos en el Festival Dominicano. Yeah. Ellos tienen una llave de entrar a la casa.
2: Bien claro. bien educado. La verdad, te felicito. Sí.
7: ¿Me entiendes?
2: Te felicito.
7: Ellos tienen una llave cada uno. Y yo te estoy diciendo que con esa llave ya lo utilizan, lógico, porque vienen de la escuela y cualquier cosa uno puede venir primero que el otro y entra. Y es responsabilidad delegarle. ¿Me entiendes? Hacerlo útil. ¿Me entiendes? No meterle una tablet y dejar al muchacho ahí tirado. No, yo le dejo la tablet, pero ¿qué tú estás haciendo en la tablet? Ok, ya está bueno por hoy, vámonos para otra cosa ahora.
2: ¿Entiendes?
7: Porque eso es otra cosa, los muchachos de ahora son más inteligentes que los de antes también, por si acaso.
0: Eso es verdad.
7: Son más inteligentes.
1: Sí, y tienen más
7: cualquier acceso a muchas cosas. Cualquier muchachito te camina un dispositivo en un minuto y tú no sabes lo que tú estás haciendo y los muchachos saben todo.
1: Yeah. Totalmente, eso es verdad.
0: Bueno, estábamos hablando, señores, de lo que es farmar aura, la nueva moda que hay en las redes sociales. Ya tú puedes saber.
2: I do not like that.
0: ¿Qué cosa es esta? Señora, volvemos ahora. Esto es La Terapia
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2: No te muevas.
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2: Yeah, baby.
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0: Viene. Esto. Hey. Mega 96.5 desde la bella y hermosa ciudad de Boston, Massachusetts. Saludamos a nuestros amigos que están en sintonía a través de 106.1 en la bella ciudad de Worcester, Massachusetts. Si no has descargado nuestra aplicación, te recomiendo que lo hagas para que estés en sintonía con todos nuestros programas. Para que estés activo, atento, porque vienen muchas sorpresas.
1: ¡Ay!
0: J viene el lunes. ¡Ay, mi madre!
1: Ahí está.
0: Ya usted sabe. Señores, 774-420-2028 es nuestra línea telefónica. Y 774-347-9650 para los que quieran enviar notas de voz y opinar de los disparates que aquí se hablan. Sí, porque son temas
2: jocoso, tú sabes, eso es para divertirnos.
0: Claro,
2: no, aquí no hablamos de problemas.
0: Mira, por cierto, un saludo a nuestros amigos de Serie 29 Multimedia, Miches, que están en sintonía activo con nosotros.
1: Wow.
0: De República Dominicana, damas y caballeros para el mundo.

0: DJ Víctor, usted tenía algo que decir, ¿no?
1: Sí, claro que sí. Mira, quiero mandar un saludo. Voy a aprovechar la oportunidad para José Macal, que este sábado pasado estuve en una actividad, de cumpleaños. Y bueno, la pasé de maravilla, a un evento magnífico. Me trataron de maravilla. Oye, esa gente, cada vez que yo voy donde ellos, me tratan como un rey. Eso. Era una fiesta temática, había que ir vestido de vaquero. Ese día me llamaban, era Víctor de la Sierra. Andaba, sí, andaba con mi bota, mi hebilla grandota, mi jean, mi sombrero. Y bueno, de verdad que la pasé muy bien. Así que un saludo, Josué. Y también un saludo muy especial para Jessica. Un saludo muy especial para Nicole. Y también para Joana, que actualmente está escuchando el programa. Un besote para ella.
0: Bueno, excelente. Un beso de claro. parte de Víctor para
1: pero,
0: Joana.
1: Pero tengo una queja. Me robaron el sombrero.
0: ¡Ay!
1: Sí, y yo sé quién fue. Tilín, por favor, devuélveme mi sombrero.
2: Ay, no, es que ese sombrero es famoso ya. Entonces dijo, bueno, me lo quedo y está mejor así. Bueno, ay, bueno, señores, madre. Ya estamos en saludo. Vamos a mandar un saludito para toda mi gente allá.
3: ¿Toda mi gente de Wister?
2: A toda mi gente. Ya lo sabes, Lupita. No, voy a mandar un saludito para toda mi gente de San Francisco Macorís, que siempre me sigue. Gracias también a toda mi gente allá de Puerto Rico, allá en La Vega. Bueno, toda mi gente que siempre está activada. Y gracias a toda mi gente de México, Centro y Suramérica que siempre me siguen. Así que ya saben, el Chino López, 007, baby.
3: Dándolo todo, yeah.
0: Cabe destacar que el Chino es mexicano.
1: Sí, se nota.
0: El único mexicano que yo he visto que se la crea en Dominico Boricua.
2: Sí. Oh, tú sabes que sí, así está la cosa.
1: Ay, internacional.
2: Pero saluditos para toda mi gente allí en la bella ciudad de Western Massachusetts.
0: Así mismo, señores, la gente habla a través de WhatsApp. Vamos a ver qué es lo que dice la gente, qué es lo que es.
4: Buenos días.
3: Buenos
1: Hola.
3: Días.
4: Este, yo entiendo que esto que yo voy a decir no a todo el mundo le aplica, porque hay padres responsables y educados, la cual también le enseñaron a sus hijos de igual manera. Y hay padres, pues, que no tienen la idea de ser padres, no tienen el conocimiento y no saben ni cómo caer en tiempo en esa bendición que el Padre Celestial le dio.
2: Yeah.
4: La educación entra por la casa. Como tú los educas, como tú los diriges, así te van a salir.
3: Totalmente.
4: Y el padre que no castiga, no ama. Ten eso en mente.
2: Ya.
1: Yeah. Eso es así.
0: Sí mismo. Claro, la gente sí. habló, la gente habla, damas y caballeros.
1: Mano dura con los muchachos.
0: Pero.
1: Sin darle
0: gol. No se le puede dar gol.
1: No, claro que no.
0: Aquí tú le das un
2: escondidita, se le da ahí, ya.
1: Un pelliquito
2: ahí.
1: Un pelliquito.
2: Ahí, para que se sienten.
3: No se le da.
1: Un pichillo.
2: Desde que se le da.
3: Se le pone de castigo.
2: No, se le da, se le da.
1: Lupita, tú nunca.
3: Ay, no me pregunte que yo sí le di.
2: Ahí está, entonces.
3: Sí, pero en dominicana, tú lo puedes hacer acá, ¿no?
1: Ah, no.
2: Sí, aquí, al calladito, no tiene que ser tan exagerado.
3: Aunque acá yo al mío le.
2: Ajá.
1: Ahora, el tuyo es un manganzón de.
3: Sí, pero así mismo le.
1: Mira, ve.
0: La.
1: Tú le das y él se ríe.
0: The People Talk. Buenos días.
2: Good morning. ¿Cómo están?
3: Hello. Hola.
1: Hello.
2: Knock, knock.
0: Good morning.
2: Se fue.
1: Alu.
0: Tú estás ahí. Ah, sí, tú estás ahí. Perdón.
5: No, es el problema.
0: Perdón, Milvio, espérate, Milvio. Repite de nuevo, que era que tenía el micrófono del teléfono.
3: Nada raro, pero dale.
0: Repite.
5: Conseguí doblo de 8 y ponerlo en pantalón corto hacia hembra o niño.
0: Ajá.
5: Y arrodillarlo y ponerle en blog ahí en la cabeza también. Agarrándolo por media hora en una esquina.
3: Pero tú crees que está en Dominicana.
0: Milvio, que tú crees que estamos en el 1980 todavía, mijo. No, ya, eso no está, oíste. Mira, hablando de otro tema, damas y caballeros, dame aprovechar y cambiar el tema ya. Dame que lo que dice el líder.
1: Ah, bueno, para
6: ahora. No, chino, no se le da a los niños. Se le pone de castigo, como te lo dije. Los muchachos míos son cadetes, pero es castigo que yo le doy cuando se lo merecen.
2: Ay, que dale.
6: Porque eso es así, no es que tú vas a tener un régimen, ¿tú me entiendes? No. Usted faltó, se le da un chance. Si vuelve a faltar, se le da otro chance. Mm. Y si usted faltó las 3 veces, venga, usted está de castigo. Deme esto, lo que a usted le gusta, usted se lo quita.
2: No,
6: ahora, ¿entiende? Es castigo.
2: Eso entonces, no le duele.
6: Sus hijos, porque usted es padre, usted no es padre. Así que realmente eso es así. Los hijos míos los crio yo. Esa es la realidad.
0: Mira, la gente está hablando. Vamos a lo buenas.
5: Tú sabes, no me dejes de terminar, pero no hay que llegar a ese extremo de ponerle hombre en la cabeza, ¿verdad?
3: No. Claro,
5: pero
3: que no.
5: ¿Sabes qué pasa? Que yo conozco una muchacha que los hijos aquí la tenían de vuelta y media.
2: Wow.
5: Y ella los castigaba de diferente manera. Hasta un momento que vinieron y la más grande le dijo, te voy a llamar a la policía. Los dos se pusieron de acuerdo para decirle, te vamos a llamar a la policía, a la mamá. Ajá. Ella siendo una mamá soltera, echando los dos hijos para adelante, de mal agradecido, ¿verdad? Que te vamos a llamar a la policía. Y ella vino y se quilló, le dijo, ah, ¿ustedes quieren llamar a la policía? Mejor para mí, me quedo soltera, porque en ese entonces ya tenía como unos 26, 27 años. Imagínate, y le dijo ella, mejor para mí, me quedo soltera, que se lo lleve otra, que se lo lleve el gobierno y que lo vaya a criar otra familia. Y desde ese entonces se le quitó, compadre.
3: Claro.
5: Mami para aquí y mami para allá.
1: Ahí es, para que tú veas.
3: Así es.
1: Sí, que a los muchachos hay que tener mano dura. Si no, se te van.
0: No, que esos son métodos de corregirlo, de tú sabes. Porque yo me he dado cuenta de algo, mira, los muchachos, depende de cómo tú seas, tú lo corrijas, porque, por ejemplo, los dos sobrinos más chiquitos, Chirin y Ezequiel,
3: sí,
0: tú lo
3: que
0: conoces.
3: Son terribles.
0: No, ellos no son tan terribles.
2: Se lo dijo directo.
3: Lo defendió.
0: Claro, tengo que defender lo mío.
2: Mira.
0: Ellos básicamente, yo me crié, se criaron conmigo en casa, tú sabes, ellos nacieron, yo vi a esos niños nacer y yo desde que ellos empezaron a tener el uso de razón, yo lo corrijo, ellos me entienden y si yo les digo, estén quietos, ellos se quedan quietecitos ya, como dos momias y tranquilitos y no se mueven para nada y se quedan ahí. Mira, el otro día, por ejemplo, yo fui a casa de mi mamá y yo tenía un sueño, muchacho, increíble. Yo le dije a ellos, me voy a tirar aquí en el mueble y me voy a dormir un rato, pero créanme que lo estoy escuchando. Aunque no lo crean, lo estoy escuchando. Si se mueven de ahí, le voy a dar una pela. Yo duré casi 2 horas durmiendo, muchachos. Pregúntame si se movieron de ahí.
3: Sentado.
0: No se movieron. Se pusieron a ver televisión ahí, ¿no?
3: Bálvaro.
0: Y yo durmiendo en el quinto sueño. Entonces, que no, muchas veces no es necesario tú...
3: Es como tú eduques los hijos.
0: Exacto, no es necesario tú decir que venía a darle golpe a los muchachitos. Y más niños, porque mira, Chiren va a cumplir 9 años ahora y Ezequiel cumplió 8. Ellos se unen en la edad, ya tú puedes saber. Entonces, no es necesario.
3: Yo creía que eran mellizos.
0: Todo el mundo piensa que ellos son gemelos, sí. Pero no. Ellos se llevan meses. Porque cuando nació Chiren, el niño, el más grandecito, de una vez a los 2 meses salió embarazada del otro.
2: Right away.
0: Ya tú puedes saber. La gente, buenos días.
7: Buenos días, Jota, salva esta vaina, Vilenia de Brighton.
0: Ay, doña, ¿usted desayunó ya?
7: Señorita, por falta de uso.
0: Ay, oiga eso.
3: Viene ahí.
7: Mira, déjame opinar en serio, porque tú, de verdad, tú tienes brillo de robot, tú cortas la llamada y quieres que los muchachitos, para tú dormir tu resaca 2 horas, ten como robot ahí. Y eso no es mi punto de vista. Mira, yo crié 3, prácticamente la mitad divorciada y después como madre soltera. Una galleta, soy mitad puertorriqueña y mitad dominicana. Aplico las dos. Una galleta a tiempo, ahorita contratiempo.
2: ¡Eso!
7: Y una largada. Oye, la chancleta resuelve.
0: Es verdad.
7: Que resuelve. Y mis 3 hijos, gracias a Dios, son profesionales, bien criados, nunca han sido criminales, pero dije, ok, a mí tú no me dejas porque eso es abuso. Digo, mira, te pago un vuelo para Santo Domingo y tiene el aeropuerto y acaba.
0: La gente, buenos días.
2: Hey. Good morning.
3: Hola.
8: Para criar los niños hoy en día y más aquí en los Estados Unidos hay que estar pegado de Dios, porque mira, yo he visto padres que los niños lo ponen de rodillas, o sea, los padres se ponen de rodillas porque ya no saben qué más.
2: Sí. Yeah. Sí.
8: Díganmelo a mí, que yo sé de eso.
0: No aguantan la presión realmente.
1: Mira, lo que hemos llegado.
0: Es que es demasiado, ya, loco, sí.
1: A lo que hemos llegado.
2: Los chamaquitos mandando a su papá. No, eso es inaudito.
0: Y tú sabes lo que es, que tú pedirle a un... Yo, mira, yo nada más le levantaba los ojos, yo nada más me levantaba la cabeza así a la tía mía que me crió. Y de una vez un fuetazo, una galleta, no estaba nadie ahí.
3: Eran otros tiempos, mira, pero yo creo que ahora es mucho más fácil tú educar a los niños.
2: ¿Más fácil?
3: Escúchame, ¿más pero fácil? Déjame terminar porque ustedes no me dejan hablar hoy. Mira, educarlos sin pegarle. Mira, a los niños le encanta ver televisión, le encanta tener una tablet o un teléfono. Cuando tú se lo quitas un par de días, es el peor castigo que tú le puedes dar. Entonces, yo creo que es mejor castigarlo con la cosa que le gusta y no pegarle.
2: ¿Y tú no has visto esos chamaquitos que tú le quitas las cosas y empiezan a tirar cosas, a patear? Sí. Hasta la mamá le han pegado patadas. ¿Tú crees que
3: pero
2: yo, como padre?
3: Escúchame, Chino. Es porque desde niño, si los niños ya cuando tienen meses comienzan a pegarte en la cara, comienzan a darte patada y tú lo dejas, lamentablemente después tú no lo vas a poder controlar. Eso es desde el principio que tú tienes que educar.
2: Tú dices fácil de educar un niño, aquí es más difícil.
3: Bueno, yo he educado mucho, por eso te lo digo.
2: La verdad, te voy a decir una cosa, mira, a veces nosotros los padres cometemos errores, a veces somos muy estrictos. Yo la verdad te voy a decir una cosa, yo me he disculpado con mis hijos porque yo fui bien estricto con ellos, demasiado, yo creo yo. A veces ellos me han dicho, ya tú hiciste esto, pero de todas maneras les voy a contar después.
0: La gente, buenos días.
9: Buenos días.
2: ¿Cómo
9: a tus hijos?
2: ¿Cómo?
9: Tú amas a tus hijos.
2: Claro, con todo mi corazón.
9: ¿Y tus hijos te demuestran amor?
2: Ellos me quieren, la verdad.
9: Tú eres el mejor padre del mundo.
2: Ellos me aman.
9: ¿Qué pasa? A veces queremos ser demasiado permisible con los hijos y se nos sale de control.
2: Sí.
9: Entonces, cuando ya tú permites, yo tengo tres. Tengo una que va para ver. Y esa vino de 7 años a este país. Y tú sabes que en este país hacen cosas en España.
2: Ya.
9: Que para mí no son bien vistos. Y un día ella llegó con un cosito en la mano. Soy muy profesional, te estoy hablando desde el punto profesional psicóloga.
2: Okay.
9: Y yo por el instinto de cómo me criaron, él le dio un galletón. Y después de eso cogí terapia, porque es <me dio, risa> así como yo te decía, una tarta, no va.
0: Excelente. No. La gente habla, dímelo, Mr. Santi.
10: Los dos sobrinitos llevando de la dieta nomás.
0: Dímelo, Caleña.
11: Buenos días, chicos, buenos días.
3: Buen día, amores.
11: Un poquito tarde porque tengo demasiado trabajo y andan los jefes.
2: Ay.
11: Un buen fin de semana para ustedes, muchas bendiciones. Mira, yo tengo tres y como dicen, los dedos de la mano no todos son iguales. Los dos mayores, los dos grandes, ellos siempre han sido como tranquilos, ¿verdad? No me han dado como dolor de cabeza. El último, el gordo, que yo digo mi gordo, él cuando tenía como 16 años quería privar como a hombre. Y yo que soy un poquito como floja de la tuerca de la cabeza, yo lo domé a él, lo domé, porque hoy en día si uno no le muestra a los hijos carácter y temperamento, los hijos le pegan a uno.
3: Así
11: por el
3: es.
11: Cuento de que porque las leyes se las aprenden. Y un día me dijo a mí que yo no le podía pegar a él, que porque la policía, yo llámala a la policía, llámala y dile de una vez que traigan la funda esa que usan para las para los ¿cómo se llama esas cosas? Se me olvida siempre el nombre. Para las pruebas, ¿verdad? Porque ahí te van a guardar los dedos. Que te los voy a mochar desde el momento en que tú marques.
2: Va.
11: Así que pasen buen día. Y hoy en día hace más bulla el gato mío que ese muchacho.
2: Ah, eso.
11: Tiene que mostrar fuerza y carácter.
2: Muy bien.
0: Que tú veas, la gente sigue hablando. Buenos días.
12: Buenos días. ¿Cómo está mi gente de la terapia?
3: Saludos.
12: Una preguntita para Chino. Chino, ven acá.
2: A ver, dime.
12: ¿Qué es lo que tú animas? ¿Velorio, eh?
0: No.
12: Está peligroso eso. Tiene que ponerle sazón a esa vaina.
0: No. Me dije aquí desde Brockton, dice eso, Chino.
2: ¿Qué dice?
0: Eso mismo que tú escuchaste.
2: Ok. No, lo que pasa es que, mira, cuando yo te digo una cosa de referente a lo que estamos hablando, yo fui muy estricto con mis hijos y la verdad, gracias a eso, creo que ellos son unas personas de bien. Trabajan y se la llevan suave.
0: La gente, buenas.
13: Con todo el debido respeto, no. A los niños no se le dan. A los niños se le corrigen.
3: Sí.
13: O haces el papel del diablo y destruye a tus hijos, o haces el papel de Dios, lo que tienes que hacer y dirige a tus hijos. ¿Quién eres tú? El ser humano.
0: Superman.
13: Que se asemeja al Padre Todopoderoso, o eres la bestia, aquel burro, aquella bestia, aquel animal que solo sabe dar. De la misma forma que te criaron, vas a criar. Aprende a ser humano y a tener amor para tus hijos.
1: Bueno, lo que pasa es que, óyeme, a los muchachos... Pero dime tú, ¿cuánta golpeas no me dieron a mí? ¿Y tú me ves a mí con problemas?
3: No.
1: ¿Tú me ves a mí dándole a los muchachos?
3: Víctor, claro que no. Eran otros tiempos.
1: Ok, exactamente, pero ¿cuál es la diferencia?
0: Bueno, la gente...
14: Yo tengo un niño de 14 años de edad. Quería darme golpe, verdugo. Chacho. Le compré un vuelo para Santo Domingo. Y cuando llegó a Santo Domingo, compré un vuelo, yo el otro día me fui. Cuando llegué allá, que es la casa de mi mamá, le di una pela que todavía tiene 18, se está acordando todavía de la pela que le di, ese abusador. Vale, tú, como loco,
2: imagínate. Imagínate.
14: Para que no sea fresco.
0: Bueno, así que acuérdate que volvemos en breve, no te muevas, eso es lateral.

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1: Viernes, creo que vamos a hacer.
0: Hoy es viernes. 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Milvio, te mandé la vaina. Ay, perdón. Te mandé la cosa ahí para que no te hablen de disparate. Me avisa, me deja saber. Dímelo, Caleña.
2: Ay, Dios mío, oigan al otro. Bueno, sí, cada quien tiene su manera de pensar y su respeto. Pero la misma palabra lo dice, Señor, corrige el niño, corrígelo, para que de adulto no te avergüence. Yo no estoy diciendo maltrato, porque no se llama maltrato, es una corrección a tiempo. No que uno lo va a coger y lo va a matar a golpe, no. Pero no me venga usted a decir que a veces uno habla y habla y habla, y primero se le cae la lengua a uno que el muchacho entienda. Pero cuando uno le da una buena sonada, él entiende. Así que a mí no me vengan con esos cuentos de que hay que psicólogo, que psicólogo ni qué psicólogo. El psicólogo de mis hermanos y mío fue un buen correazo a tiempo y una buena chancleta a tiempo.
0: Chancletazo
2: volador. Hoy en día mis padres se murieron y no los avergonzamos nunca por la educación que nos dieron.
0: Ya.
3: Así es.
0: ¡Ey, la gente! Ramón, dímelo.
4: Buen día, terapia. Un saludo para todos en cabina del Frente Local. Se les informa a todos los que están en sintonía que hoy es viernes.
0: Mira, en otro olor diferente, en otro tema. Chino, tú que eres boxeador.
5: Ajá.
0: Superman, Batman, policía.
1: Cantante.
0: Abogado, cantante.
1: Everything. Influencer.
0: Patanero.
1: Trailer.
0: Maneja un truck.
1: Y corrector también.
0: También. Doctor experto en robot.
5: Ah, también robótica.
1: En IA.
0: Tú que eres boxeador, Chino, ¿tú en algún momento llegaste a verte enfrente de un oponente, ya sea en la calle o ya sea en una pelea profesional?
5: En el ring.
0: En el ring.
1: En una situación.
0: En una situación. ¿Te llegaste a ver enfrente de un oponente que tú lo miraste de arriba abajo y dijiste, este pleito yo no lo gano? ¿Te has visto tú en esa posición?
5: Bueno, te voy a decir una cosa.
1: No,
5: espérate.
1: Es que el boxeador no le puede tener miedo a nada.
5: Te voy a decir una cosa. En el boxeo es diferente. Probablemente en la vida real, afuera del ring, puede uno decir así. Pues a lo mejor hay personas, pero yo nunca tengo esa mentalidad de decir, este es más alto que yo, este me puede ganar. No. Yo, como boxeador, yo nunca voy a decir eso. Nunca.
1: Así mismo.
3: Pero te han noqueado.
5: Así me han noqueado, porque yo fui a una pelea una vez y llevé a mi familia, llevé a mis hijos y ellos me vieron perder. Y eso no tiene nada que ver.
3: Sí, eso lo contaste.
5: Eso no tiene nada que ver, ¿me entiendes? Que yo me avergüence de eso. No. Simplemente que la persona en ese momento estaba mejor preparada que yo y me ganó. Está bien. Pero yo entro al ring y ¿sabe qué? Yo voy con la posibilidad, yo voy con la mentalidad de que yo le voy a ganar al hombre. Ya del outcome que venga de esa pelea es diferente, ¿me entiendes?
0: Vamos a hablar de ese momento en el que tú te paraste, viste a esa persona y dijiste, es mejor correr como cobarde que correr como héroe.
3: O que digan que aquí murió.
5: Ajá, ya.
0: 774-420-2028 y WhatsApp 774-347-9650. Víctor, ¿tú te has visto en esa posición?
1: Hoy sí, claro que sí. Mira, hace mucho tiempo, para que después mis ex parejas no vayan a pensar que fue en ese momento.
3: Corriste.
1: Hace mucho tiempo atrás, mira, yo fui a una playa. Y bueno, tú sabes que en las playas están las que se ven bien, la extraña y las gorditas.
3: Y Lupita.
1: Bueno, ese día se estaba tragueando.
5: Ajá.
1: Se estaba tragueando. Y yo veía a una jovencita, tú sabes, una jovencita gordita.
3: Pero bonita, bien.
1: Sí, yo como que quería y como que sí, como que no. Pero entonces al otro día la vi y dije, bueno, esto no es para mí. Demasiada, 4x4.
5: ¡Ay!
3: Pero después, ¿qué le entra? No.
5: Casi le entraba.
1: Yo dije, no, ese pleito no puedo. Demasiado para mí.
5: Ay.
3: Bueno.
0: ¿Y Lupita? ¿Tú te has visto, Lupita, en ese momento en que tú dijiste, este pleito no va?
3: No, sí, pero no lo puedo contar.
0: Ay, pero no, cuéntalo.
3: Tuve que salir corriendo.
1: ¿Qué? ¡Ay!
5: Dijo.
1: ¿Y qué seña fue?
5: No, que muy, muy.
3: Uy, pero, fuerte.
1: Lupita, ¿y qué seña fue?
3: No, muchacho, ahí dije, no, esto no es para mí, yo no aguanto esto.
0: Ella hizo una seña diferente.
1: Sí. No, porque. Sí. Tú sabes lo que.
3: No te hagas loco, Carlito, pues imagínate. Tú no llegas ahí, pero está bien.
0: Chino, eso te hace cobarde eso a ti. Una persona que tú estés en un momento que tú veas, por ejemplo, está bien, tú puedes ser el fisiculturista más grande del mundo, tú, pero llega un momento en que tú estás al frente de una persona o de algo, de alguien, y tú dices, no, este pleito yo no lo voy a ganar, mejor no lo voy a leer, no voy a tirar este pleito, vamos a dejarlo ahí. ¿Te hace cobarde eso a ti?
5: No me hace cobarde, no, de ninguna manera.
3: Al contrario.
5: De ninguna manera, porque tú pensaste las cosas dos veces, como lo que le pasó a Víctor, que dijo, bueno, aquí yo entré, pero yo mejor me voy, ¿entiendes? O sea, a veces es mejor decir no que meterte en eso porque te va a causar un problema, ¿me entiendes? Entonces, no. Pero así físicamente y mentalmente, yo nunca me voy por vencido, nunca digo, este me va a ganar, nunca.
3: O sea, que tú tienes tanta confianza
5: yo voy a perder, pero yo nunca voy a decir que me voy a correr. Yo nunca me le corro a nada.
3: Pues mira, yo, escúchame, Víctor, pues yo prefiero muchas veces, para evitar problemas, yo prefiero irme en muchas situaciones.
0: La gente, buenos días. Good morning.
6: Bueno, estoy hablando de fisiculturismo. Ajá. Una vez estaba yendo al gimnasio yo en Santo Domingo, ahí en el estadio Quisqueya.
5: Ajá.
6: En mi casa queda como 20 minutos.
5: Ajá.
6: Corriendo, o sea, que caminando media hora yo duraba. ¿Y qué pasa? Que hay un chamaquito que de nada, de eso que tú sabes que no se meten con nadie, se meten en problemas con un pelotero altísimo, el carajito está fuerte, y el pelotero es alto, pero flaquito.
5: Ajá.
6: Y de jura Dios, el flaquito pelotero le quiere meter la mano al chamaco, dique, porque le estaba enamorando la supuesta novia, dique.
5: Ay.
6: Y oye, y dice el que atiende el gimnasio, un fisiculturista, él ya señor mayor, dice, okay, está bien, venga, para que se dejen de estar jodiendo tanto en el gimnasio, vamos a que se den par de trompas. Y el carajito, el que no era de nada, le dio un par de trompas heavy, le dio un estrellón y lo partió. ¿Qué pasa? Que el pelotero se salió corriendo con un palo, le entró a palo al carajito y lo partió todo. Y yo me metí, mano. Oye, no. Yo no sé qué se me metió. Yo me metí en el pleito y le tiré y oye, yo no sé cómo no le di. Y entonces después se armó tan feo el lío que sacaron pistola, sacaron puñalada. Sacaron cuchillo. Y yo, bueno, compadre, ahora sí ya no es conmigo. No,
0: corre,
6: compadre.
0: Vamos, pero acá, de cualquiera. Buenos días.
7: Buenos días, Carlito. Buenos días, Lupe.
3: Buen día, mi amor.
7: Buenos días.
5: Buenos días. ¿Qué pasó?
7: Ya, Chino, los Carlitos.
1: No te dejes, Chino.
7: Acuérdate que yo te lo dije a ti en un cemento.
0: Ajá.
7: Es Pekín de Link que te habla, escucha.
0: Dímelo. Ay, hola, Pekín. Mira, Pekín, dime, ¿te recibiste la cosa?
7: Sí, pero faltan dos.
0: Ay, no, mira, va a ser ya de Pekín. ¿Quieres más todavía?
7: Eran cuatro, Lupita dijo, hay que darle las cuatro.
3: Ay, sí, es verdad, era de Cifla.
7: La palabra de Lupita,
3: sí,
7: vale.
3: Sí, es verdad.
0: Habla con la producción.
7: Faltan dos más, así que envíamela, por favor, ¿okay?
0: Pekín, voy a encargar a Lupita aquí en vivo, porque como es ella que está de dadivosa, para que hable ya con la secretaria y los jefes.
3: Vamos a mandar, sí.
0: Ah, pues habla con los jefes, entonces. Habla con los jefes, entonces.
7: Voy a ti y pago doble.
5: Eso.
3: No pagué nada, déjame ver si se consigue.
0: Dímelo.
7: Yo te lo dije a ti en un cemento. Tú llegaste, sustituiste a Jota.
0: No.
7: Ahora el Chino te está sustituyendo a ti, pero hablándote todas las habladurías que tú hablabas.
5: No, mira, te voy a decir una cosa, como dijimos, como estamos hablando de ese tema, lo que dijo el oyente, que él se metió en un problema y a la hora vio que se hizo muy grande, él corrió, tenías que salirte.
3: Sí.
5: Aunque a veces nosotros no medimos las consecuencias, ¿me entiendes? Y nos vamos al tú por tú. Y a veces, como te digo, a veces no todo el tiempo vamos a ganar.
0: No, el oyente que tú dices, Milvio, él no es oyente, él es parte del equipo.
5: Bueno, lo que sea, de todas maneras, ¿me entiendes? Lo que él explicó es que él se metió en un lío y después tuvo que correr porque no le convenía ese problema.
3: Hay que con el tamaño que tiene le iban a dar duro.
5: Es grande, chiquito.
3: No, chiquito.
0: Ay, Dios. Míralo ahí. Buenos días.
8: Buenos días. Yo una vez me creí el chino, que yo era boceadora.
1: ¡Ay!
8: Las mujeres me agarraron allá en un colmado y yo era como un vete. Yo dije, tú eras... Nos dimos tacacadito, sí, pero me metí.
1: ¡Ay!
8: Que iba a perder el pleito. Muchachos, tuvieron que quitarme la...
1: ¡Ay!
8: Por ahí, ya conmigo, ya eso pasó, eso fue cuando éramos muchachitas. Ahora no me pueden caer, me mato.
0: No, ahora las cosas han cambiado. Mira, Yajaira, dile a la producción. No me estoy haciendo el loco.
5: Otra vez.
0: Mira, dice Ramón Encarnation. ¿Qué es lo que es, Ramón?
9: Carlos, oye, a mí no me pasó eso, pero yo sí presencié una vez en un billar que se iba a armar un pleito y de los oponentes, el más flaco agarró dos bolas de billar para pegársela al más fuerte. Y uno de los que estaban ahí le dijo, dale, dale duro. Y el tipo le dijo, espérate. Y si yo fallo ese moreno.
3: Ay, padre.
0: La gente, buenos días.
10: Yo siempre he sido chiquito, pero en ese entonces estaba fuerte. Pregúnteme si he vuelto por ahí, a ver.
0: No es fácil, no. La gente, señores, vamos a regalar boleta ahora para Wachusett Mountain. Así que se dice.
5: Chilo. Yeah, Manwachuse.
0: Manwachuse, eso mismo. Mira, la gente no sé, como que cuando vamos a dar esta boleta desde hace 3 días atrás, la gente como que no le pone mucho caso boleta.
1: Pero explica lo que es para que.
0: Pero es porque exactamente no saben qué es exactamente.
1: ¿Y de qué se trata?
0: Miren, Wachuse es una montaña que está, no sé dónde que está, chino, ¿dónde que está?
5: En Wachuse.
3: En Wachuse.
0: Wachuse es una montaña que está en Wachuse.
1: Pues yo, no sé.
0: Y este evento es un evento especial. Es un evento llamado Summer Fiesta. Es un concierto hispano. Literal, ahí lo que va a haber música hispana, señora. Usted va a escuchar salsa, merengue, bachata. No, dembow, creo que no, dembow, pero.
3: No, lo dudo.
0: Pero anyway, usted va a escuchar música hispana, va a haber comida a hasta más no poder. Usted va a poder disfrutar allá. Dele para allá, miren, nosotros estamos regalando estos tickets y esto está vigente hasta el 30 de este mes.
5: Ya. Yeah.
0: El 30 de agosto. Así que este es el momento. Si usted se quiere ganar las boletas para ir a Wachuset, Mad Wachuset, usted llama ahora mismo al 774-420-2028. Llame o mande su nota de voz, mande un mensaje por WhatsApp para yo saber entonces si usted está interesado en esas boletas. Vamos a ver lo que dice la gente. Buenos días.
1: Yes. Hello.
5: Good morning.
3: Hola.
5: ¿Se fue?
3: No, está ahí. ¿Ay? Hola, buenos días.
0: Ahora sí se fue. Cuando tú oyes el... Es que ajá, se fue. Dale, bueno, la gente como que noten eso. Wachuse, señores, eso es bueno, eso es bonito. Eso
5: es un lugar...
1: Déjame ver.
0: A mí me gusta ir...
5: Chequea online. Sí, Wachuse es un lugar, un resort. Hay un hotel ahí y todo. Es un lugar excelente. Sí. Allí vienen de todas partes del mundo a disfrutar ese lugar. Bien lindo es. La verdad que sí.
0: La gente...
11: Yo quiero la boleta de Wachuse. Mándame la boleta que la necesito.
5: Oh, ok, wow. Ahí está, ¿viste?
0: Oye, negro, ya te voy a mandar ahora mismo por aquí. Mándame tu correo electrónico. Si no, yo te mando la foto por WhatsApp aquí ahora mismo.
5: ¿Tiene el número?
0: Él lo está mandando ahí. Perfecto. Bueno, damas y caballeros.
5: 3 minutes to go.
0: Vamos a ver.
1: No,
0: la gente no tiene eso.
1: Hasta las 12 hoy.
3: No, pero tú, que ten cuidado si es que no está saliendo la llamada porque no, está marcando. No,
0: está ahí. ¿Quién está marcando?
3: No sé. Veo que tú coges la llamada y no suena nada.
5: Mira, lo que pasa es que son las 9:57 de la mañana. ¿Y qué más vamos a hacer?
0: ¡Irnos para la casa, señores! Esto fue todo por hoy, así que recuerda esto que te dice la terapia. Escucha bien. La vida, oye eso, la vida no es para sobrevivirla, es para disfrutarla. Este fin de semana deja atrás las preocupaciones, abraza a quienes ama y regálame el mensaje, Dios mío, llamando por WhatsApp, ¿tú sabes lo que es?
3: Cógela, ¿qué vamos a hacer?
0: Regala momentos de paz y tranquilidad, no cargues hoy con los problemas del mañana, respira, sonríe y agradece por la vida. Señores, esto fue todo por hoy, así que Ah. El lunes es otro día y viene Mr. J a estar con nosotros aquí, así que nos vemos. Feliz fin de semana para todos. Feliz fin de semana.
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1: Mira, ahí me cargó el G, bebé.

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0: pregunta, ¿nosotros somos médicos?
1: ¡No!
0: ¿Nosotros somos profesores?
1: ¡No!
0: ¿Nosotros somos biornalistas?
1: ¡No!
0: Entonces, ¿qué diablo es lo que nosotros somos?

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0: Mira, tú sabes que, déjame decir, yo
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hoy celebrando cumpleaños nuestra amiga Iris en la ciudad de Worcester, Massachusetts. Un charao para Iris. Happy birthday, Iris. Una dama respetada en la comunidad. Charao para usted, distinguida. Cúmplelo feliz. Una fiesta por todo lo alto. Seguro que sí. Ay. Dámelo un charao a Marvin Fashion si lo encuentra por ahí.

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0: dale por aquí, play. Mega Weekend Party.
1: Me quiere, que no me
0: boletos.
1: Que no me
0: producción conversando con el pueblo. No tengo pila de tickets esta tarde.
1: Me
0: voy a desbordar hoy.
1: Consigo alguien.
0: 774-420.

774-420-2028, producción. Tengo en mis manos pila de boletos. Tengo 1, 2, 3, 4, 5, 6, 7, 8, 9, 10, 11, 12, 13, 14, 15, 16, 17, 18, 19, 20, 22. Voy a entregar boletos por pila para que te vayas 29 y 30 de este mes.

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0: Hola, saludos, buenas, hello, hola, buenas. Hello, buenas. Hola, saludos, ¿cómo estás? ¿Quién nos habla? ¿Dónde nos llama? ¿Cómo tú estás? ¿Todo bien?
1: Bien, aquí mandando saludos.
0: ¿Mandando saludos a quién?
1: A mi hispano, a todo el mundo.
0: Oye, tengo boleto para que te vayas a la montaña de Wachusett este verano. ¿Qué te parece?
1: Muy bien.
0: ¿En serio? ¿Seguro?
1: Seguro.
0: Mantente por ahí. ¿Cuál es tu nombre?
1: Mariana.
0: ¿De dónde me llamas?

0: noche, Fulga sería.
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Activado en este minuto, vamos a aprender el fin de semana de fiesta de la Mega con un par de merenguitos típicos. Arrancamos con las mujeres, porque las mujeres somos mejor el acordeón. Me encuentro yo, no sé. ¿Qué usted cree de eso, compa? Dígame. Vamos a darle por aquí, play. Vamos a darle por aquí.

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2: Dato, te estás activo. 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

Señoras y señores, bienvenidos al party. Agarren a su pareja y prepárense, ¿sí? Porque lo que viene

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